0: Escuchábamos la presentación de la Banda Sinfónica de Montevideo de la Quinta Sinfonía de Gustav Mahler con la dirección de el maestro Martín Jorge. Una fuerte ovación del público que colmó las instalaciones del Solís y que ustedes pudieron disfrutar a través de 650 AM Radio Clásica y Babel 97.1 FM. También les recomendamos una transmisión especial de Radio Clásica 650 AM y Babel 97.1 FM a través también del portal de los medios públicos.uy y Antel TV. Mañana jueves 15, hora 20, compartiremos en vivo desde el Teatro Colón de Buenos Aires la función de la ópera Los Cuentos de Hoffmann de Jacques Offenbach con la conducción de Ana Rosa Rodríguez. Actuación de destacados solistas junto a la orquesta y coro estables del Teatro Colón bajo la dirección del maestro Carlo Montanaro. Esto será mañana a partir de las 20 horas en vivo desde el Teatro Colón de Buenos Aires, mientras ustedes pueden apreciar de fondo la ovación del público en el Teatro Solís a la Banda Sinfónica de Montevideo por la brillante ejecución de la Quinta Sinfonía de Gustav Mahler y la dirección de el maestro Martín Jorge, quien en el comienzo también nos introdujera en todos los aspectos que son relacionados a la obra de Mahler y particularmente de esta Quinta Sinfonía. De nuestra parte hemos llegado al final, esperemos que lo hayan disfrutado tanto como nosotros. Continuamos con la programación habitual de las radios públicas. Muy buenas noches.
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2: Qué importante, amigas y amigos, anteponer el arte frente al afán meramente lucrativo y poder quedarnos y maravillarnos solo con su belleza, ¿verdad? Así lo comprendió uno de los grandes compositores que supo crear y disfrutar del arte de su padre, como Carl Philipp Emanuel Bach, cuando decía: «Mi padre, que poseía el más profundo conocimiento de todas las artes y artilugios del contrapunto, comprendió la forma de poner el arte al servicio de la belleza». Bienvenidos a vuestro programa Tiempo de Música Antigua.

Hola amigas y amigos. Desde los estudios Luer de Madrid para Radiodifusión Nacional del Uruguay 650 AM Clásica, quien os habla, Herminio Brenya, tiene mucho gusto en presentaros Tiempo de Música Antigua, el programa que se ocupa de las obras y los compositores anteriores al Romanticismo.

Hola, amigas y amigos, ¿qué tal? ¿Cómo estáis? Bueno, supongo que vosotros disfrutando de este tiempo estival, mientras nosotros soportamos de alguna manera este frío invierno. Sin embargo, desde este agradable estudio Luer de Madrid, seguimos tan ilusionados como desde el primer día en compartir con todas y todos vosotros, amigas y amigos de Centro y Sudamérica, este vuestro programa Tiempo de Música Antigua a través de Radiodifusión Nacional, medios públicos, AM650 Clásica. Y queremos agradeceros, amigas y amigos, en especial a los oyentes de Uruguay, por vuestros cariñosos mensajes de felicitaciones por este séptimo aniversario de vuestro programa Tiempo de Música Antigua, y que lo hacéis a través de nuestro correo tiempodemusicaantigua@gmail.com o un mensaje de texto o de audio, preferiblemente para nosotros, a nuestro WhatsApp 670-014-027 con el prefijo 0034 de España. Gracias, gracias por vuestra audiencia en todos estos años, porque sin vuestra audiencia no existiría vuestro programa. Y como no queremos perder un segundo más, nos vamos ya a nuestro primer apartado por los caminos del Renacimiento y el Barroco. Y en el primer apartado de hoy queremos comenzar por el camino de la plena transición del Renacimiento al Barroco, amigas y amigos, con el más importante compositor de ese periodo, el veronés Claudio Giovanni Antonio Monteverdi, y su octavo libro, Madrigales, Guerreros y Amorosos, donde se aprecian ya las formas inequívocas de lo que sería la obra operística de Monteverdi, ¿verdad? Basado en un texto de Ottavio Rinuccini, el ensemble Le Poème Harmonique, dirigido por Vincent Dumestre, escucharemos el lamento de la ninfa. Non avea Febo ancora recato al mondo il dì che una doncella fuora del proprio albergo uscì. No había Febo todavía revelado al mundo el día cuando una doncella de su propia casa salía.

Saludos a Lucía, a usted y a todo su equipo. Nos alegramos mucho que Mauro de Montevideo se sienta atraído cada vez más por la música antigua. Muchas gracias, Mauro. Cecilia de Lima, Perú, nos escribe: desde muy joven que oigo y estudio esta hermosa música porque mi padre tocaba el violonchelo. En mi país es difícil dedicarse a la música clásica y me considero una afortunada porque hace 3 años pude entrar como flautista en nuestra Orquesta Sinfónica Nacional del Perú. Me gusta su programa porque nos habla de la vida de los compositores y de su época. En casa de otro compañero de la orquesta lo escuchamos desde hace más de un año. Viva la cultura y muchas felicitaciones por esos años de programa. Que Dios le bendiga. Muchísimas gracias, Cecilia de Lima, Perú, también a su compañero músico por, bueno, tus hermosas palabras. Y viajamos a Austria, cuna del gran violinista y compositor Johann Heinrich Schmalzer, compositor siempre al servicio de las cortes, primero con Fernando II y luego con Fernando III. Un año antes de su muerte, en 1680, y bajo las órdenes del emperador Leopoldo I, el que lo había elevado a noble y maestro de capilla, Schmelzer fue víctima de la peste y se trasladó a Praga, junto con toda la corte del emperador, pero allí falleció al año siguiente con apenas 60 años. Por eso hoy rescatamos de una de sus obras, La Margarita, del CD Música para la Corte de Viena y Praga, la sonata A8 Sacro Profanus Concentus Musicus del compositor austríaco Johann Heinrich Schmalzer, en sus 3 movimientos, Allegro, Adagio, Allegro, interpretada por el Ensemble Armónico Tributo Austria, bajo la dirección del excelente violagambista Lorenz Duschmidt.

Hemos escuchado la sonata 8 Sacro Profanus Concentus Musicus del compositor austríaco Johann Heinrich Schmalzer, interpretada por Armónico Tributo Austria, dirigido por su fundador, el violagambista Lorenz Duschmidt. William de Bogotá, Colombia, nos dice: Hola Hermiño, feliz cumpleaños para usted y sus compañeros por el lindo programa que hacen todas las semanas. Me gusta mucho. Felicidades. Muchas gracias, William de Bogotá, donde seguramente podremos estar por allí también muy pronto. Jorge de Montevideo nos escribe: Me gusta toda la música y soy un oyente de siempre de la CX6 del Sodre. Hay muchos compositores que no conocía y gracias a su programa, que con mi mujer no nos perdemos nunca, estoy descubriendo también muy linda música de la época medieval. Gracias, hasta la próxima y feliz aniversario. Gracias a vosotros, amigo Jorge de Montevideo, y a su esposa por tus palabras. Y seguimos con una de las piezas más interpretadas por las agrupaciones corales de todo el mundo, Il Bianco e Dolce Cigno, del compositor franco-flamenco Jacques Sagadelt, que nos la interpreta el afamado grupo vocal inglés The King Singers.

Hemos escuchado Il Bianco e Dolce Cigno del compositor franco-flamenco Jacques Sagadelt, que nos la interpretaba el afamado grupo vocal inglés The King Singers. Lilian de Paysandú, Uruguay, nos escribe: amo la música de Italia, de Alemania, Francia, España, su extraordinario arte, historia y todas las épocas en que nos llevas a través de la música, incluso hasta la medieval, la que desconocía bastante. Gracias, Herminio, por todo lo que me das y te deseo lo mejor para este aniversario, por muchos más. Aunque creo que inmerecidas tus palabras, gracias, amiga Lilian de Paysandú, Uruguay. Rocío de Montevideo nos dice: uno se deja llevar por las melodías suaves y sublimes y te olvidas de todos los virus. Como decís, la música lo puede todo. Aunque yo solo te escucho desde hace casi 2 años y no me pierdo ninguna semana tu programa. Feliz cumpleaños a todo tu equipo. Muchas gracias también a ti, amiga Rocío de Montevideo. Seguimos caminando al barroco tardío, amigos, para disfrutar de una de las facetas de la obra del compositor checo Jan Dismas Zelenka, al que ya hemos abordado en alguna ocasión. Este compositor, nacido en 1679 al sureste de Praga, hijo de un profesor y organista, después de recibir una educación católica con los jesuitas, muy pronto se integró en la Orquesta Real de Dresde y pudo viajar a Viena, donde conoció y estudió con el ya afamado músico austríaco Johann Joseph Fuchs. Una de las influencias notorias que imprimió el compositor austríaco Fuchs en la obra de Dismas Zelenka se puede apreciar en esta sonata 1 para dos oboes, bajón y bajo continuo, que nos la interpreta a los oboístas Paolo Grazzi y Alfredo Bernardini, junto con el ensemble Zefiro, fundado y dirigido por el oboísta italiano Alfredo Bernardini.

Del compositor checo Jandis Mastelenka hemos escuchado la sonata 1 para dos oboes, bajón y bajo continuo, que nos la interpretaba los oboístas Paolo Grazzi y Alfredo Bernardini junto al ensemble Zefiro, fundado y dirigido por el oboísta italiano Alfredo Bernardini. Y bien, Renan de Montevideo nos dice: hola Herminio, aunque desde hace tiempo que mantenemos el contacto, siempre tengo motivo para escribirte sobre la música que pasás, sobre todo de Vivaldi, mi compositor preferido. Hoy más que nunca te agradezco la paz que transmitís y ojalá te tengamos por muchos años más. Feliz aniversario también para todo tu equipo. Y en nombre de todo el equipo también, muchas gracias, querido y viejo amigo Renan de Montevideo. Jesús, también de Montevideo, nos escribe: es una belleza y un gusto enorme escuchar la música clásica tan llena de armonía en cada una de sus notas. Gran aniversario a ti y a Lucía. Muchas gracias también a ti, Jesús, por tu mensaje. Y nos vamos a nuestro rincón de la música medieval.

Vamos a escuchar una de las canciones que se llevaron los sefaradim desde España a la ciudad de Salónica, la capital del mundo sefaradí oriental, y que, junto con un gran legado judeo-español, se mantiene aún por tradición oral de generación en generación. La canción La Serena, conocida también como En la mar hay una torre, interpretada por el emblemático cantante israelí y ya residente en nuestro programa, Yehoram Gaon.

Hemos escuchado la canción sefaradí La Serena, que nos la interpretaba el cantante Yehoram Gaon. Y seguimos en el medioevo, amigas y amigos, en el siglo XIV, para volver a encontrarnos una vez más con el poeta y compositor francés Guillaume de Machaut, quien durante un tiempo también fuera profesor y secretario del rey checo Johann de Luxemburgo. De este fiel representante del estilo Ars Nova, Guillaume de Machaut, del que ya hemos hablado en muchos programas, vamos a escuchar la canción espiritual Je vivrai lieuement, Yo viviré feliz, que nos la interpreta el grupo checo de música medieval y renacentista El Thing.

Hemos escuchado la canción espiritual Vivre ailleurs le monde, Yo viviré feliz, del poeta y compositor francés Guillaume de Machaut, que nos la interpretaba el grupo checo de música medieval y renacentista El Thing. Ferreira de Montevideo nos dice: al igual que a usted, me gusta mucho Bach. No tengo palabras para describir el genio supremo de este hombre. Muchas gracias por poner las cantatas y las explicaciones de sus obras. Felicitaciones por el programa y por su aniversario. ¡Viva la música! Gracias a ti, Ferreira, por escucharnos y por tus palabras. Romualdo de Lima, Perú, nos escribe: aunque a veces tengo problemas de conexión a Internet, trato de escucharlo siempre, porque su programa me hace olvidar lo feo que veo todos los días en el cinturón de la ciudad donde vivo. Felicitaciones por estos años de buena música y por muchos más. Gracias, Romualdo de Lima, Perú, y nos alegramos que la música te reconforte. Y continuamos, amigas y amigos, con las Sinfonías de Londres del compositor austríaco Franz Joseph Haydn. Avanzando hoy por su orden, vamos a escuchar la número 96 en re mayor, The Miracle, el milagro, con sus cuatro movimientos. El primero, Adagio Allegro; el segundo, un andante; el tercero, Minueto, Allegro, Trío, Minueto; y el cuarto y último, un finale vivace assai. Nos interpreta esta sinfonía, como siempre, la Orquesta Filarmónica de Londres, bajo la dirección del maestro alemán Eugen Jochum.

de las Sinfonías de Londres del compositor austríaco Franz Joseph Haydn, hemos escuchado la número 96 en re mayor, The Miracle, el milagro, con sus cuatro movimientos: el primero un adagio allegro, el segundo andante, el tercero un minueto allegro, trío minueto, y el cuarto y último un finale vivace assai, que nos la interpretaba la Orquesta Filarmónica de Londres bajo la dirección del maestro alemán Eugen Jochum. Y como siempre queremos agradeceros a todas y todos los amigos oyentes tanto de Centro como de Sudamérica, en especial a los amigos oyentes de Uruguay, por vuestros cariñosos mensajes en este séptimo aniversario. Y podéis seguir haciéndolo a través de nuestro correo tiempodemusicaantigua@gmail.com o bien un mensaje de texto o de audio, que ya sabéis que lo preferimos siempre porque nos gusta escuchar vuestra voz,

a nuestro WhatsApp 670-014-027 con el prefijo 0034 de España. Muchísimas, pero muchísimas gracias a todas y todos. Nuevamente por el camino del barroco, amigos, nos encontramos con el emblemático compositor alemán Georg Philipp Telemann, el cual constituye una buena muestra de la música de su tiempo, pues sintetiza el contrapunto alemán y el concierto italianizante, así como la danza francesa, la suite y la ópera de Lully. Su actividad como director y compositor, estrechamente vinculada a la sociedad cortesana de la época, eclipsó en buena medida los nombres de Johann Sebastian Bach y de Händel, hasta el extremo de que Händel prefirió irse a Inglaterra. Pese a ello, ambos músicos profesaban por Telemann una sincera amistad y admiración. Basta con recordar, como ya sabéis, que Telemann fue el padrino de Carl Philipp Emanuel Bach, el quinto hijo de Johann Sebastian. Vamos a escuchar la obertura de la suite en mi menor para dos flautas, cuerdas y bajo continuo, TWV 55, de Georg Philipp Telemann, interpretada por la canadiense orquesta barroca Tafel Musik bajo la dirección de Peter Jean Belda.

Hemos escuchado la obertura de la suite en mi menor para dos flautas, cuerdas y bajo continuo del compositor alemán Georg Philipp Telemann, interpretada por la canadiense orquesta.

Esta barroca Tafelmusik bajo la dirección de Peter Jambelda. Juan Antonio de Montevideo nos escribe: señores del programa de música antigua, el mejor elogio que se le puede hacer a su programa es parar el reloj y escuchar su música. Me transporta. Saludos desde Montevideo para todos y feliz aniversario. Gracias, amigo Juan Antonio de Montevideo. Cristian de La Paz, Bolivia, nos dice: siempre los escucho, muy bueno, felicidades. Gracias, Cristian de La Paz, Bolivia. Y volvemos al camino del barroco, amigos, para ir al encuentro del compositor italiano Giuseppe Torelli, del que hemos hablado ya en más de una ocasión y que en el futuro volveremos a retomar su historia. Hoy vamos a disfrutar de su concierto para trompeta y orquesta en sus tres movimientos, allegro, adagio y presto, que nos lo ofrecen los solistas de cámara europeos bajo la dirección de Nicole Matt.

eran los solistas de cámara europeos, los trompetistas Thomas James y Peter Laina, que nos interpretaban el concierto para trompeta y orquesta del compositor italiano Giuseppe Torelli bajo la dirección de Nicole Matt. Diego de Montevideo nos dice: «Pensé que jamás escucharía verdadera música y aquí estoy, escuchando su programa de principio a fin y por fin disfruto y me emociono, como dice usted. Gracias y felicitaciones». Gracias a ti, Diego, y me alegro que disfrutes de la música. Vilma de Montevideo nos dice: «Hace 3 años que una amiga me dijo que su programa me vendría bien para mi embarazo y la verdad que tenía razón. Con 2 años el nene mueve la cabeza y se ríe cuando escucho la música de su programa. Felicidades a usted, a Lucía y demás gente». Bueno, gracias Vilma de Montevideo y ojalá tu niño sea un músico o al menos un buen melómano, ¿verdad? Y nos vamos a nuestro pequeño y particular Festival Amadeus, amigos, espacio que, como ya sabéis, dedicamos al inquieto y maravilloso compositor salzburgués Johannes Chrysostomus Wolfgangus Theophilus Mozart, al que todos llamamos y conocemos como Amadeus Mozart. Su hijo es el mayor compositor que jamás haya conocido. Estas fueron las palabras que Haydn dirigió a Leopold Mozart, padre de Wolfgang. También Goethe, después de la muerte del músico, en sus conversaciones con Eckermann le comentó: «Así como Mozart es inalcanzable en el terreno de la música, también Shakespeare lo es en la poesía». Claro que aún no había nacido nuestro querido Federico García Lorca, ¿verdad? Hoy escucharemos 3 piezas de Mozart. Comenzamos con el primer movimiento, un allegro con espíritu de la Sinfonía 35, la famosa Hafna en re mayor, que es el 385, interpretada por la Filarmónica de Viena, dirigida por Leonard Bernstein.

Hemos escuchado el movimiento Allegro con espíritu de la Sinfonía 35, la famosa Hafna en re mayor, que es el 385 de Wolfgang Amadeus Mozart, interpretada por la Filarmónica de Viena, dirigida por Leonard Bernstein. Y a continuación vamos a escuchar el rondó allegro del concierto número 2 en re mayor, que es el 314, para flauta y orquesta de Mozart, por supuesto, que nos lo ofrece la flautista sueco-israelí Sharon Bezalí, con los solistas de Salzburgo y la Ostrobotnian Chamber Orchestra, bajo la dirección de Juha Kangas.

Hemos escuchado el rondó allegro del concierto número 2 en re mayor, que es el 314 para flauta y orquesta de Wolfgang Amadeus Mozart, que nos lo ofrecía la flautista sueco-israelí Sharon Bezalí con los solistas de Salzburgo y la Ostrobotnian Chamber Orchestra bajo la dirección de Juha Kangas. Y en el final de Mozart de hoy, amigos, lo haremos con un emotivo canto masónico, que es el 623, interpretado por el coro y orquesta de cámara de Praga con la dirección de Pavel Kühn.

Y terminábamos este pequeño festival Amadeus de hoy, amigos, con el canto masónico Köchel 623 de Wolfgang Amadeus Mozart, interpretado por el coro y la orquesta de cámara de Praga, bajo la dirección de Pavel Kühn. Rafael de Soriano, Uruguay, nos escribe: felicitaciones por su programa y por su aniversario. Gracias a ti, Rafael de Soriano, Uruguay. Silvia de Rivera, Uruguay, nos dice: tengo una gran colección de discos de vinilo con música clásica. Ahora, con su programa, escucho compositores que no conocía y me gustan mucho sus cuentos. Obrigado y un buen aniversario. Gracias por tu mensaje, Silvia de Rivera, Uruguay. Y nuestro camino, ahora por el barroco, nos conduce a Italia, a Verona, a visitar a Evaristo Felice d'Alabaco. Como excepcional violonchelista, d'Alabaco escribió numerosas obras barrocas al estilo de Arcangelo Corelli, aunque su maestro de violín y violonchelo fuera Giuseppe Torelli. En 1696 trabajó en Módena junto al violinista Tommaso Antonio Vitali, que tuvo que dejarlo después de 6 años al ser nombrado músico de cámara en la corte de Múnich al servicio del príncipe elector de Baviera, Maximilian II. Ya volveremos para contar el devenir histórico de este interesante compositor. Después de la derrota del príncipe en la batalla de Blenheim durante la Guerra de Sucesión Española, d'Alabaco se trasladó con la corte a refugiarse en la ciudad de Bruselas y posteriormente se trasladaron a Mons, luego a Compiègne y finalmente a París. Cuando regresaron a Múnich, d'Alabaco fue nombrado maestro de conciertos y consejero de la corte. Trabajó también como compositor en las cortes de Francia y en los Países Bajos hasta 1740, ya con 65 años, época en que, a raíz de la disminución de su influencia en el terreno político, se retiró de las actividades profesionales, muriendo 2 años después. Vamos a escuchar de Felice d'Alabaco el concierto número 12 en re mayor, con sus 3 movimientos, allegro, grave y allegro manon troppo, interpretado por il Tempio Armonico bajo la dirección de Alberto Rassi.

0: Era el concierto número 12 en re mayor del compositor veronés Evaristo Felice Dall'Abaco, interpretado por il Tempio Armónico, dirigido por Alberto Rassi.
1: Y como siempre queremos agradeceros a todas y todos los amigos oyentes, tanto de Centro como de Sudamérica, en especial a los amigos oyentes de Uruguay, por vuestros cariñosos mensajes en este séptimo aniversario. Y podéis seguir haciéndolo a través de nuestro correo tiempodemusicaantigua@gmail.com o bien un mensaje de texto o de audio, que ya sabéis que lo preferimos siempre porque nos gusta escuchar vuestra voz, a nuestro WhatsApp 670-014-027 con el prefijo 0034 de España. Muchísimas, pero muchísimas gracias a todas y todos.
0: Y como todas las semanas, amigos, volvemos a Leipzig, a la casa del viejo Bach, para escuchar otra de sus cantatas.

para el 27º domingo después de la Santísima Trinidad, Johann Sebastian Bach escribió la cantata BWV 140, basada en el himno luterano Wachet auf, ruft uns die Stimme, despertad, la voz nos llama, interpretada por el coro, solistas y orquesta barroca de Ámsterdam bajo la dirección de Ton Koopman. Vamos a disfrutar de los cuatro primeros movimientos de esta cantata con libreto de Philippe Nicolai y basado en la parábola de las 10 vírgenes de Mateo, versículos 1 al 13. Entonces el reino de los cielos será como 10 vírgenes que tomaron sus lámparas y salieron a recibir al esposo. 5 de ellas eran insensatas y 5 eran prudentes. Quienes eran insensatas cuando tomaron sus lámparas no tomaron ningún aceite con ellas, pero las prudentes tomaron aceite en sus vasijas con sus lámparas. Mientras se retrasaba el novio, cabecearon todas y se durmieron. Pero a medianoche se escuchó un grito: «¡Ya está aquí! ¡Viene el novio! ¡Salid a recibirlo!». Entonces todas aquellas vírgenes se presentan y encienden sus lámparas. Una de las insensatas dijo a las prudentes: «¿Nos dais un poco de vuestro aceite? Porque nuestras lámparas se apagan». Pero las prudentes respondieron diciendo: «¿Qué pasa si no hay suficiente para todas? Id a quienes venden y comprad vosotras mismas». Mientras las insensatas iban a comprar, vino el novio, y aquellas que estaban listas fueron con él a la fiesta de matrimonio, y la puerta fue cerrada. Después las otras vírgenes también vinieron, diciendo: «Señor, Señor, ábrenos». Pero él respondió: «Ciertamente os digo, yo no os conozco».

0: Y en el segundo movimiento, el tenor que canta «Er kommt, der Bräutigam kommt», «Ya viene, el novio ya viene».
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Y en este cuarto movimiento el coro canta Zion, hör die Wächter singen. Sion, escucha el canto de los vigías. Su corazón late de alegría en su seno, se despierta y se levanta con presteza. Su glorioso amigo llega del cielo, fuerte en la misericordia, poderoso en la verdad.

Su luz brilla, su estrella se levanta. Ven ahora, corona preciosa, Señor Jesús, Hijo de Dios, Hosanna. Sigámosle todos a la sala de la alegría y unámonos en la cena.

Hemos escuchado los cuatro primeros movimientos de la cantata BWV 140 de Johann Sebastian Bach, Wachetauf, Rufst uns die Stimme, Despertad, la voz nos llama, con libreto de Philippe Nicolai y basado en la parábola de las 10 vírgenes, interpretada por la soprano Sandrine Pio, el tenor James Gilchrist y el bajo Klaus Mertens, con el coro y orquesta barroca de Ámsterdam, bajo la dirección del clavecinista y organista holandés Ton Koopman. En el próximo programa emitiremos los tres últimos movimientos de esta cantata. Y entramos en nuestro último apartado, grandes obras de la música antigua.

queremos terminar el programa de hoy, amigos, en el camino del barroco con el compositor francés Marc-Antoine Charpentier. Apenas una reseña muy escueta de Charpentier, porque volveremos con más detalle en próximos programas. Después de una buena educación en París, Marc-Antoine viajó a Roma y estudió música con Giacomo Carissimi. Cuando volvió a París en 1672, escribió

En todas sus obras sacras se respira el aire y las formas que trajo de la Italia de su maestro Carissimi. Hoy vamos a escuchar de Marc-Antoine Charpentier su Magnificat a tres voces. Son sus intérpretes Dominique Visset, contratenor, Michel Lapleny, tenor, y el bajo Philippe Cantor, con la orquesta barroca Les Arts Florissants, bajo la dirección de su fundador William Christie.

0: Hemos escuchado el Magnificat a tres voces del compositor francés Marc-Antoine Charpentier, interpretado por Les Arts Florissants y solistas vocales bajo la dirección de William Christie. Y lamentablemente hemos llegado así, amigas y amigos, al final de vuestro programa de hoy, Tiempo de Música Antigua, pero nos vamos con la esperanza de haberos acercado un poco más a las obras y a los compositores anteriores al romanticismo. Y una vez más os invitamos a festejar juntos el séptimo aniversario de vuestro programa enviando los mensajes a nuestro correo tiempodemusicaantigua@gmail.com o también un mensaje de texto o preferiblemente de audio al WhatsApp 670-014-027 con el prefijo 0034 de España. Esperamos festejar junto a vosotros entonces la alegría de este aniversario. La próxima semana seguramente más y mejor. Mientras tanto, por favor, cuidaos, pero no dejéis de vivir intensamente el presente. Gracias por estar ahí y nos despedimos con el ferviente deseo para todos
1: que la música siempre os acompañe.

Desde los estudios Luer de Madrid para Radiodifusión Nacional del Uruguay 650 AM Clásica, un saludo de Lucía Brenya, que ha estado en los contenidos. En los controles técnicos, Michael Sanders. Y en el guión y conducción, quien les habla, Herminio Brenya. Gracias por permitirnos compartir con vosotros la música que emocionó a las personas de hace más de dos siglos y que aún nos continúa conmoviendo. Sed felices, amigos, y hasta la próxima semana. Adiós.

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Recordando a Franco Corelli. Primera parte. Dedicamos el programa de esta noche y el de las dos siguientes semanas a quien fuera una de las voces más espectaculares de la Italia de la posguerra, el tenor Franco Corelli. Nacido en Ancona el 8 de abril de 1921, Dario Franco Corelli se crió en el seno de una familia que poco tenía que ver con la música, a excepción de su abuelo Augusto, que también poseía una voz de tenor, y de su hermano mayor Aldo, quien intentara realizar una carrera como barítono. Dado que su padre era constructor naval de la Marina Italiana, el joven Franco decidió en principio seguir la carrera de ingeniero naval en la Universidad de Bolonia. Por sugerencia de un amigo, tomó parte en una competencia de canto, y aunque no ganó el premio, fue animado por los jueces a que continuara estudiando canto, lo cual realizó en el Conservatorio de Música de Pesaro. Tomando lecciones de canto de Rita Pavoni, comprendió que los profesores de canto habían perjudicado su registro sobreagudo, a los que se refería a menudo como una plaga para los cantantes. Decidió entonces seguir los pasos de un estudiante de Arturo Melocchi, quien había sido maestro de otro gran tenor, Mario del Mónaco, abogando por una técnica de canto de laringe deprimida. De este modo, gran parte de su formación musical fue autodidáctica, imitando a sus grandes predecesores, desde Enrico Caruso y Giacomo Lauribolpi hasta Aureliano Pertile y Beniamino Gigli. Aún siendo autodidacta, Corelli ganó el concurso de canto del Maggio Musicale Fiorentino en 1951, debutando luego como Don José en la ópera Carmen de Georges Bizet en la ciudad de Spoleto, a los que siguieron funciones en la Vestale de Spontini junto a María Callas en el Teatro alla Scala de Milán en 1954. También en 1953 fue parte del elenco estable de la Ópera de Roma, donde cantara los roles de Pollione en Norma de Bellini y el rol titular en Giulietta e Romeo de Riccardo Zandonai. Al principio de su carrera se focalizó en roles que requieren una voz de tenor lírico, como veremos al comienzo de nuestra recorrida musical de esta noche, entregando dos arias, La mia Letizia in fondere, la cavatina de Oronte del segundo acto de I Lombardi alla prima crociata de Giuseppe Verdi, y luego A te, o cara, a mortal ora, del primer acto de I Puritani de Vincenzo Bellini, pasaje enormemente dificultoso por incluir un do sostenido sobreagudo, que Corelli sortea sin dificultades.

Continuando su carrera en Milán y en Viena, nuestro tenor incorporó a su repertorio óperas como Fedora de Umberto Giordano, Il Pirata de Vincenzo Bellini y el papel de Dick Johnson en La Fanciulla del West. Fue además un excelente Radamés en Aida y un maravilloso Mario Cavaradossi en Tosca de Puccini. De este compositor vamos a escuchar el arioso de De Grieux en el primer acto de Manon Lescaut y la cabaleta Sfolgorò Divino Raggio de la ópera Poliuto de Gaetano Donizetti, registrada en una función en el Teatro La Scala de Milán el 7 de diciembre de 1960, junto a María Callas y a Ettore Bastianini, función en la que se hallara presente el entonces gobernante uruguayo Benito Nardone. Dirige la orquesta de dicho teatro el maestro Antonino Botto.

Una de las grandes pasiones de Franco Corelli fue la canzonetta napolitana, género abordado por los grandes tenores del momento y actualmente también por barítonos. Junto a Beniamino Gigli y a Giuseppe Di Stefano, Corelli se destacó como un inigualable intérprete de la canción popular napolitana, como vamos a ver en el resto de nuestro programa, en una selección de canzonette napolitane con coros y orquesta anónima, dirigidos por los maestros Raffaele Mingardo y Franco Ferraris. Escuchemos primeramente dos canciones compuestas por el cantante Eduardo Di Capua, 1865-1917, y Te Vorria Bassà y Te Quisiera Besar, de 1900, y la popular O Sole Mio, compuesta en la ciudad ucraniana de Odessa en 1898, sobre un poema de Giovanni Capurro.

Ernesto de Curtis, 1875-1937, fue otro de los celebrados cultores de la música popular lírica napolitana, habiendo sido autor de inmortales y memorables melodías escritas entre 1900 y 1930. Dejemos que nuestro Franco Corelli nos deleite con cuatro de sus hermosísimas canzonetas napolitanas que se detallan a continuación. Torna a Sorrento, Vuelve a Sorrento, famosa canción compuesta en 1902 sobre poema de su hermano, Gian Battista de Curtis. Ti voglio tanto bene, te amo tanto, tu che non chiagne, tu che non lloras, Voce e notte, voz nocturna, compuesta en 1904.

La voz de Corelli era extraordinariamente poderosa, viril y con auténtico squillo. Tenía cierto color baritonal, al igual que la de su antecesor, Mario del Mónaco, en la zona media, y un notable brillo en las notas agudas. Se critica frecuentemente su uso excesivo de calderones y portamentos, como la nota de si bemol sobre agudo, que mantuvo durante 12 segundos en el segundo acto de una representación de Tosca de Puccini en su debut londinense en 1957, así como ciertas tosquedades completamente perdonables. Sin embargo, la salvaje belleza tímbrica de su voz, el arrojo de sus interpretaciones y su indudable postura física hicieron de él uno de los tenores más populares de todos los tiempos, un fenómeno que nunca más volverá a darse. Continuemos con otro grupo de canzonetas napolitanas que se detalla a continuación. O Paese do Sole, otra popular melodía de Vincenzo Danibale, compuesta en 1952. Pequé, ¿por qué?, de Gaetano Enrico Penino. Piscatore e Pusilleco, de Enrico Tagliaferri, de 1926. Y Core in Grado, apasionado clásico napolitano de la pluma de Salvatore Cardillo, compuesto en 1911, especialmente para Enrico Caruso.

Debido a la gran facilidad que poseía para emitir su squillo trompetesco en las notas agudas, Franco pudo abordar importantes papeles que se adaptaban con total precisión a su voz, que podría calificarse como una mezcla de tenor lírico spinto con cualidades de tenore di forza. Comenzando con el rol de Don Álvaro en La Forza del Destino de Verdi en 1958, a este siguieron el conde Maurizio de Sajonia en Adriana Lecouvreur, que interpretara en Nápoles en 1959 junto a Magda Olivero, y Calaf en Turandot, una de sus mejores creaciones. Alternó luego los roles heroicos con otros más líricos, como el de Enrico de Braunschweig en Agnese di Hohenstaufen, de Gaspare Spontini, Sisto en Giulio Cesare de Georg Friedrich Händel, así como Canio, Turiddu y Rodolfo en La Bohème de Puccini, y los personajes protagónicos en Hernani y Don Carlos de Verdi. En febrero de 1953 participó en el estreno mundial de la ópera Enea de Guido Guerini, y el 27 de enero de 1961 debutó en el Metropolitan de New York junto a Leontine Price en el papel de Manrico en El Trovatore de Verdi. Al año siguiente, Corelli volvió a interpretar el mismo rol en el Festival de Salzburg en Austria, dirigido por Herbert von Karajan. Vamos a escuchar la famosa cabaleta Di quella pira, registrada durante dicha función el 31 de julio de 1962, seguida por el improviso del primer acto de Andrea Chenier de Umberto Giordano, con la Orquesta de la Ópera de Roma, dirigida por Gabriele Santini. Los roles de Manrico y de Chenier han sido considerados por los críticos como los más perfectos que nuestro Franco realizara junto al príncipe Calaf de Turandot de Giacomo Puccini.

Nuestro homenajeado de esta noche y del programa de Voces Íntimas de la próxima semana, el tenor Franco Corelli, señaló una vez en sus memorias: «Duermo con la música, veo notas en mis sueños, no descanso nunca porque estoy constantemente poniéndome a prueba. Si tengo 3 meses de absoluta libertad, los uso en proyectar mi instrumento técnico. Sin él, no soy nada». No cabe duda de que su amplia dedicación al trabajo haya hecho las delicias de millones de amantes de la lírica mundial con sus esplendorosas interpretaciones. Los dejamos, por esta noche, con el aria di chiesa «Pietà, Signor», del compositor suizo Abraham Louis Niedermayer, 1802-1861, comúnmente atribuida en forma errónea a Alessandro Stradella o a Gioachino Rossini, a quien Niedermayer conociera en París. La orquesta anónima se halla dirigida por el maestro Raffaele Mingardo en una grabación de 1963.

0: El próximo jueves, estimados oyentes, continuaremos explorando la carrera de este brillante divo que fuera Franco Corelli, dotado de una voz y un nivel interpretativo como jamás volverá a repetirse. Por lo tanto, los esperamos, como siempre. Será hasta entonces. Hemos trabajado para ustedes en el guión, la realización general y el material auditivo, Fernando Funes. Ariel Gómez en los controles de grabación. Leonora Balsani en la edición. Y en la locución, Mariana Lobo.
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Continuando esta noche con el homenaje realizado a Franco Corelli, apodado comúnmente como el príncipe de los tenores, quien realizara una de las más brillantes carreras líricas de todos los tiempos entre 1951 y 1975, ofreceremos una serie de canzonetas napolitanas, arias y un dúo operístico. El crítico Howard Klein, del periódico The New York Times, comentó en 1965 sobre las interpretaciones de Corelli: «No existe tenor con la fuerza vocal, resistencia y magnetismo animal que se equipare a Franco Corelli. Una voz probablemente inigualada en riqueza y belleza natural». En 1958, Corelli contrajo matrimonio con la soprano Loretta Di Lelio. Luego de su boda, Loretta abandonó su carrera de cantante para transformarse en la empresaria de su esposo y su agente de relaciones públicas. Escucharemos seguidamente cuatro canzonetas napolitanas en la voz de nuestro tenor, que se detallan a continuación. A Buchella, del celebrado compositor de canciones de salón Francesco Paolo Tosti, 1846-1916, compuesta en 1907 a modo de prueba por parte del poeta Gabriele D'Annunzio, quien quiso demostrar que podía fácilmente escribir en dialecto napolitano. Torna, bellísima canción de Nicola Valente, 1881-1946, la cual evoca la profunda nostalgia y la súplica de un corazón herido. Dicitencelo buie, quisiera decírtelo. Lamento de amor, compuesto en 1930 sobre texto de Enzo Fusco, por Rodolfo Falvo, 1873-1937, apodado el Pequeño Mascagni, una verdadera diminuta usina de poder lírico, y finalmente, Fenesta Calucive, Ventana que iluminada, una mórbida melodía tradicional siciliana adaptada por Vincenzo Bellini, de contornos necrológicos aliados a un romanticismo a prueba de balas.

La música litúrgica interesó asimismo a nuestro intérprete de esta noche, el tenor Franco Corelli, quien realizara grabaciones de célebres fragmentos de obras religiosas, como los que detallamos y que habremos de escuchar de inmediato. Ave María, de Bach y Gounod, extático canto religioso con texto de la misa latina, en el que Charles Gounod combina una melodía propia con el preludio número 1 en do mayor del clave bien temperado de Johann Sebastian Bach. La grabación data de 1964. Panis Angelicus, de César Franck, uno de los 5 himnos escritos por Santo Tomás de Aquino para la fiesta de Corpus Christi, que el compositor belga César Franck incluyera en su misa a 3 voces de 1872. Adeste Fideles o Venid Fieles, himno religioso europeo utilizado en ceremonias a partir de 1797, atribuido al rey João IV de Portugal, y en el final, Agnus Dei, de Bizet, arreglo efectuado por Ernest Guiraud a partir del intermezzo en mi bemol mayor de la música incidental para L'Arlésienne de 1872.

La música en español fue también abordada por nuestro Franco Corelli cuando en 1955 realizara una grabación de la Canción Morisca, perteneciente a la partitura del ballet La última amante de Don Juan, del compositor Antonio Nino Piccinelli, 1898-1984. Pero por otra parte, no podía faltar en su repertorio hispánico el inmortal clásico Granada, canción compuesta especialmente para Pedro Vargas en 1932 por el mexicano Agustín Lara, 1896-1970, que Corelli grabara en 1900.

65. Escuchemos ambos fragmentos, el primero con la intervención de la Orquesta Sinfónica de la RAI de Turín, dirigida por Alberto Boncore, y el segundo junto a Orquesta Sinfónica Anónima, bajo la dirección de Raffaele Mingardo.

Si bien Franco Corelli incluyera en su repertorio los principales roles líricos y heroicos del repertorio italiano, hacia mediados de su carrera artística comenzó a cantar papeles principales en óperas francesas que le fascinaban con gran pasión. Fuertemente criticado por su dicción de un francés no idiomático, logró sin embargo triunfar encarnando a Faust y a Roméo en las óperas de Charles Gounod, así como en el rol titular en Werther de Massenet, que cantará junto a Christa Ludwig en el Met de New York en marzo de 1970, para total delirio artístico del público neoyorquino. Vamos a escuchar de Jules Massenet la plegaria de Rodrigue del acto tercero de su maravillosa ópera Le Cid, O Souverain, O Juge, O Père, que es interpretada junto a la New Philharmonia Orchestra, dirigida por Eduardo Pedrazzoli.

A partir de los primeros años 1970, la voz de Corelli comenzó a mostrar signos de deterioro causado por años de representar roles heroicos. La situación lo llevó a ser víctima de un enorme estrés, cada vez más difícil de controlar. El tenor alegó que su voz se hallaba cansada, más opaca, lo cual afectara su temperamento, no pudiendo ejercer control sobre sus nervios, no alimentándose propiamente y experimentando pérdida de sueño. Su última aparición en el Met de New York fue como Calaf en Turandot de Puccini, junto a la soprano Ingrid Bjørner, el 28 de diciembre de 1974. Ese mismo año interpretó al poeta Rodolfo en La Bohème de Giacomo Puccini para la Ópera de Filadelfia, el cual sería su último rol, al cantarlo en Torre del Lago en 1976, a la edad de 55 años. Ese mismo año, Corelli se retiró de la escena lírica para dedicarse a la enseñanza, algo irónico, en un cantante que despreciaba a los profesores de canto. Para culminar nuestra experiencia con Franco Corelli esta noche, vamos a escucharlo en el dúo del tercer acto de la ópera Francesca da Rimini, de Riccardo Zandonai, donde interpreta el rol de Paolo Il Bello, junto a la soprano Renata Tebaldi como protagonista.

De esta manera, estimados oyentes, los exhortamos a acompañarnos nuevamente el próximo jueves a la misma hora con la parte tercera y final de nuestro relevamiento musical de la voz de Franco Corelli, uno de los más grandes tenores italianos que jamás hayan existido. Los esperamos para compartir juntos el delicioso material musical. Será hasta entonces.

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1: El caso Brentervel, décima parte. Esta noche, con el fin de proponer una nueva aventura musical dentro del mundo vocal de Brentervel, dividiremos nuestro programa en dos segmentos, ambos de naturalezas musicales diferentes y casi podríamos decir opuestas. Albert Heimalot, 1895-1964, fue un celebrado pianista, organista, compositor y pedagogo musical estadounidense, mayormente conocido por su musicalización del Padre Nuestro cristiano en 1935. Por encargo especial, Malot compone en los años 50 el famoso Lamento del golfista, que se convierte rápidamente en la canción principal del show televisivo Juguemos al Golf, protagonizado por Joe Kirkwood, uno de los más importantes exponentes australianos de dicho deporte. La pegadiza melodía de esta canción guarda un cierto parentesco con la sea shanty o canción marinaresca tradicional Blow the Man Down. Nadie puede negar, por otra parte, la bella dulzura melódica de la canción Smile, compuesta por nada menos que Charles Chaplin para su film de 1936, Tiempos Modernos, una sátira al ya errático mundo en el cual la humanidad vivía en aquellos tiempos. Si bien la melodía original de Smile es instrumental, posteriormente se transformó en una canción con textos agregados en 1954 por Jeffrey Parsons y por John Turner. Chaplin mismo confesó haber compuesto esta hermosa música inspirado por una audición de la ópera Tosca de Giacomo Puccini. La misma fue cantada por Judy Garland, Nat King Cole y hasta por el mismo Michael Jackson en 1995. Para finalizar este primer segmento, les ofrecemos la canción del hipopótamo, una de las tantas melodías cómicas compuestas por el dúo integrado por el actor-cantante Michael Flanders y por el compositor y pianista Donald Swann. Esta particular canción que les presentamos en la voz de Tervel resulta memorable por su repetición del cómico estribillo pronunciado por el gran animal Lodo, Lodo, Glorioso Lodo. En las tres selecciones musicales descriptas, Brentervel es acompañado por la Orquesta Filarmónica Checa, conducida por Paul Bateman. En la primera, el gran bajo barítono galés canta a dúo con Rob Brydon.
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El 21 de octubre de 1966, en la población de Aberfan, al sur del país de Gales, tenía lugar una de las tragedias mineras más grandes de toda la historia, tanto en dicha aldea como en su escuela de Plant Glass. Un accidente provocó un incendio en la mina de carbón local, resultando en el fallecimiento de 116 niños y de 28 adultos, pasaje terrible que jamás ha sido borrado de la mente de los galeses. Con el fin de conmemorar los 50 años de tal suceso histórico, la Fundación Aberfan Memorial Trust Concert encargó al compositor Carl Jenkins la creación de una cantata para ser estrenada en el Wales Millennium Center el 8 de octubre de 2016. Sin embargo, Jenkins compuso una obra sinfónico-vocal que no solo conmemora la tragedia de Aberfan, sino también otros incidentes trágicos similares con consecuencias de pérdidas de vidas infantiles. Entre ellos figuran el tiroteo de Dunblane en 1996, el ataque a la escuela de Beslan en 2004 y la masacre de la escuela de Peshawar, acaecida en 2014. El compositor galés Carl Jenkins nació en Penclawn Gower el 17 de febrero de 1944. Es mayormente conocido por sus obras Adiemus, Palladio para orquesta de cuerdas y por su Requiem. Hijo de madre sueca y de padre galés, Jenkins recibió su educación musical primaria de su propio padre, quien era además el maestro de la escuela local de su pueblo natal, así como organista y maestro de coros. Posteriormente, Carl fue alumno de la Gowerton Grammar School para luego convertirse en prominente oboísta, ejecutando periódicamente en la Orquesta Nacional Juvenil de Gales. Sus estudios musicales continuaron en la Universidad de Cardiff y luego en la Real Academia de Música de Londres, estudiando allí bajo la supervisión del también compositor galés, Alun Hoddinott. Como dato pintoresco, en 1972, Jenkins formó parte de la banda de rock progresivo Soft Machine, habiendo colaborado también con Mike Oldfield en su más popular proyecto, titulado Campanas Tubulares, que muchos oyentes reconocerán. Digna de destacar también es su obra coral Los Pacifistas, la cual incluye en su texto frases de Mahatma Gandhi, Martin Luther King Jr., del Dalai Lama, de Nelson Mandela y de la Madre Teresa de Calcuta, entre otros. Nuestra obra de esta noche emplea un texto de la poetisa galesa Mairead Hopwood. Verdadera artista políglota, Hopwood posee además el grado de archidruida, es decir, quien presenta las ceremonias más importantes en el National Eisteddfod de Gales. Esta es una importante competencia de música y canto, la cual incluye además la célebre coronación del bardo, un prominente concurso galés de poesía en forma de versos. Memoria, nuestra cantata de esta noche, una obra de profunda espiritualidad y de gran contenido emocional, fue compuesta para coros mixtos, barítono y soprano solistas, orquesta sinfónica y prominentes solos para violín, eufonium y arpa. Se destacan además en la orquesta la sección de instrumentos de percusión y el uso de flautas dulces de madera. Cabe acotar que la parte del barítono solista fue compuesta especialmente para la voz de Brinter Bell. El libreto emplea las lenguas latina, galesa e inglesa. La música de Jenkins, perfectamente agradable al oído y completamente accesible, incorpora además instrumentos musicales étnicos, danzas y canciones folclóricas galesas y elementos de las llamadas crossover y new age. Se presentan además, por otra parte, algunas influencias de Karl Orff y del minimalismo, armonías folclóricas modales y algunos solos vocales a la manera del compositor John Rutter. El pasaje vocal múltiple, entonces el silencio, fue compuesto en forma de coral en el estilo de Johann Sebastian Bach, influencia que se hace patente, asimismo luego, durante el movimiento titulado Cortejo, en el que se cantan los nombres de los desaparecidos. Lamento en el Valle, por otra parte, ofrece un exquisito solo para violín. Esta noche entonces la cantata Memoria del compositor galés Carl Jenkins, que presentamos en su totalidad por primera vez en Uruguay,
será interpretada por el siguiente elenco. Solistas vocales: Brinter Bell, barítono; Ellen Manahan Thomas, soprano. Solistas instrumentales: Catherine Finch en arpa, David Childs, euphonium, instrumento de viento de metal de la familia de las tubas, conocido también como bombardino; Jo Yeon-sir, violín; Jody Jenkins, percusión; Rosie, Jody y Carl Jenkins, flautas dulces. Con la participación, además, de los coros Kiwire, CF1, Cor Caerdyd y los coros de niños Cor Heol y Marg y Cor Icum. Ejecuta la Orquesta Sinfonía Kimru bajo la dirección del propio compositor Carl Jenkins. Las partes que integran la cantata rezan los siguientes títulos: Pitran Patran, Entonces Silencio, Cortejo, Lamento por el Valle, Canción de Cuna en Forma de Lacrimosa, He Escuchado un Pájaro, Plumas de Satín, Y una Mitad, Y Había una Vez, Cuando la Sombra Muere, y en el final, Lux Eterna.

0: dejando atrás al maravilloso país de Gales, el próximo jueves, Voces Íntimas los invita a compartir nuestro homenaje al gran tenor austrohúngaro y rumano de ascendencia judía, Josef Schmidt, 1904-1942, verdadera leyenda vocal y ejemplo de un estilo de canto que no se repetirá jamás. Los esperamos entonces, como siempre, para disfrutarlo junto a nosotros. Será hasta entonces.
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Dmitry Vorostovsky, programa número 13. Una vez superada su honda crisis alcohólica, que diera comienzo a principios de los años 1990, la estrella de Dmitry Vorostovsky se halló en completo ascenso, permitiendo al cantante transformarse en el más perfecto barítono ruso de su época, hasta consagrarse como el más adecuado intérprete de su era de las óperas de Giuseppe Verdi, destronando a su compatriota, el también gran barítono, Vladimir Chernov. Pero al igual que sucede con todos los artistas que han sido investidos con voces graves o medianas, Vorostovsky nunca pudo sustraerse a la magia que ejercen las óperas de Wolfgang Amadeus Mozart. En palabras del propio cantante, Dima halló a personajes como Fígaro, Guglielmo o Papageno ajenos a su espíritu. Esto le permitió concentrarse en quién es el carácter más complejo, atractivo y fascinante de todos los creados por Mozart y su libretista Lorenzo da Ponte, es decir, Don Giovanni o Don Juan, arquetipo humano de nuestra naturaleza dionisíaca, que debe ser completamente respetada, al igual que nuestro lado apolíneo con su admiración por la belleza. De todas las óperas compuestas por Mozart, Don Giovanni permanece como la más perfecta, enigmática, profunda y a modo de adelanto de la psiquiatría moderna, así como una clara exhibición de la mística, disfrazada bajo una música de aparente inocencia, a modo de lobo bajo piel de cordero. Bajo el pretexto de un drama giocoso, como Mozart y da Ponte lo llaman, Don Giovanni es sin embargo una obra compleja, políticamente controversial y provocativa del pensamiento, que en nuestros días es abordada por los diversos directores escénicos en interpretaciones privadas de los mismos, que van desde lo aceptable hasta lo ridículo y lo execrable. No obstante, en el año 2000, la directora fílmica Barbara Willis

Suite concibió una nueva visión del melodrama mozartiano en forma más corta y concisa, presentando nuevas ópticas y perspectivas sobre su esencia y desarrollo, al que titulara La venganza de Leporello o Don Giovanni desenmascarado. Musicalmente, esta propuesta elimina gran parte de la ópera original de Mozart y da Ponte, preservando algunos de los recitativos y las arias más importantes de la misma. En el final, Willy Suite propone un nuevo final a la historia del sirviente de Don Giovanni, que resulta ser una genuina sorpresa para todos los que conocemos a cabalidad la ópera original de 1787. De tal manera, el film toma la obra maestra operística mozartiana y, sin cambiar una sola nota de su música, la desmenuza e invierte su desarrollo desde adentro hacia afuera. La historia es presentada de esta manera por Leporello, el sirviente de Don Giovanni, quien a modo de director teatral nos enseña un film dentro de otro film, revelando finalmente el terrible secreto de la identidad de su amo. En la misma, Dmitri Borostovsky interpreta a ambos papeles de Don Giovanni y de Leporello. Gracias a las técnicas fílmicas y al espectacular uso de efectos visuales, el lado oscuro de la ópera sale a la luz con un Dima que trasciende tiempo y dimensiones al interactuar consigo mismo. Naturalmente que, dado nuestro medio radial, mucho de ello no podrá ser apreciado en nuestro intento de traer a ustedes la banda sonora completa de la película que presentaremos en sus dos correspondientes actos. No obstante, la impactante e imponente figura vocal de Borostovsky encarnando a ambos personajes sí puede ser captado a total plenitud, como vamos a apreciar en breves instantes. En este proyecto realizado por luminarias artísticas canadienses, damos comienzo a la acción de la ópera fílmica en el año 1930 en Hollywood. Allí hallamos a un descontento Leporello, que no quiere seguir siendo más el sirviente de un patrón tan ingrato como Don Giovanni, empleando luego de la obertura sus célebres palabras: trabajar día y noche para quien nada sabe agradecer. En una pantalla paralela, Leporello logra cumplir su deseo convirtiéndose en el propio protagonista, Don Giovanni, a quien vemos en un filme en blanco y negro proyectado paralelamente. Como tal personaje, Leporello se convierte en Don Giovanni interpretando sus primeras escenas enmascarado, ocultando su verdadera identidad al resto del elenco que mira en el film. A ello sigue la célebre escena de la aparición de Donna Elvira, la famosa aria del catálogo, en la cual las conquistas de Don Giovanni son detalladas y numeradas, y la escena con la campesina Gerlina, que incluye el célebre dúo La ci darem la mano. El primer acto concluye con un triunfante Don Giovanni Leporello entonando su célebre y chispeante brindis hasta que tengan sus cabezas calientes con el vino. En este interesante experimento fílmico-operístico intervienen entonces los siguientes solistas. Dmitri Borostovsky, como ya dijéramos, interpreta tanto a Don Giovanni como a su sirviente Leporello. El resto del elenco es el siguiente: Dona Ana, Dominique Lavelle, soprano. El comendador, Gary Relier, bajo. Dona Elvira es interpretada aquí no por una soprano, sino por la mezzosoprano Liesel Fedkenhoya. Don Ottavio, Michael Colvin, tenor. Zerlina, igualmente interpretado por una mezzosoprano, nos llega en la voz de Cristina Sabot. Finalmente, el bajo barítono Alain Coulomb es responsable por el papel de Masetto. Junto a ellos interviene la orquesta de la Canadian Opera Company bajo la experta dirección del maestro Richard Bradshaw. Escuchamos entonces seguidamente a nuestro Dmitri Borostovsky en el primer acto de este bizarro experimento titulado La venganza de Leporello.

0: El segundo acto de La venganza de Leporello, experimento fílmico operístico realizado por Barbara Willis Sweet, presidenta de Willis Sweet Productions, una empresa que produce dramas televisivos de alto calibre, así como films y documentales, nos revela la incógnita de todo el drama. Durante la famosa escena en que Giovanni y Leporello intercambian ropajes e identidades, nos enteramos finalmente que Giovanni es Leporello. Su destino final le es revelado durante la escena del banquete, en presencia de la estatua viviente del comendador, cuando ambos personajes son arrastrados hacia las profundidades del Averno. De tal manera, la visión de Willis Sweet nos presenta al célebre don español y a su sirviente como alter egos, es decir, lados opuestos de una misma persona. Para finalizar entonces esta estrambótica incursión en el mundo del psicoanálisis operístico, en la que nuestro Dima accediera a participar con gran agrado, les ofrecemos seguidamente el segundo acto de La venganza de Leporello, en versión de los mismos intérpretes del acto anterior.
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0: Luego de esta alucinación de origen mozartiano, los invitamos para el próximo jueves a disfrutar juntos de otro de los grandes puntos elevados dentro de la carrera de Dmitri Borostovsky, que es el gran privilegio de haberse convertido en el último de los grandes barítonos verdianos de nuestra era. Los esperamos, como siempre, a la misma hora en nuestra habitual sintonía. Será hasta entonces. 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

social y un refinado gusto por la arcaica tragedia griega son los elementos que forman la arquitectura básica del arte vocal del compositor griego Mikis Theodorakis. Este singular compositor, nacido en la isla de Chios en 1925, tomó lecciones de composición con Hugues Vigot y Olivier Messiaen para luego explotar su temperamento político, incursionando dentro de la Dimotiki Musiki o música popular griega. Lamentablemente, fallece en Atenas el 2 de septiembre de 2021, luego de una vida intensa y plagada de terribles luchas. Esta noche el Lírica Viva le rinde homenaje a su eterna memoria. Muchos recordarán a Theodorakis por ser el autor de la inmortal música del film Zorba el Griego, de Michael Kakoyanis, así como por el gran número de canciones populares de tono político que compusiera especialmente para la voz de la cantante Melina Mercuri. Pero Theodorakis es mucho más que un compositor de música fílmica y un autor de canciones. Ha compuesto 5 óperas inspiradas en los grandes dramaturgos de su patria, así como cantatas y oratorios. Una de sus más destacadas composiciones sinfónico-vocales es La Pasión de los Saduceos, que transmitimos en nuestro programa de esta noche. Esta cantata, en la que se conjugan las diferentes facetas que caracterizan a la música de Theodorakis, fue un encargo especial de la Novena Bienal Musical de Berlín en el año 1982. La obra representa así con gran exuberancia el anhelo de libertad de los pueblos y su lucha contra la opresión y la dictadura, articulada a través de referencias históricas que unirían el pasado con el presente. A diferencia de otras obras de Theodorakis, La Pasión de los Saduceos es una obra compleja y alegórica, inspirada en la historia de la antigua secta judía de los Saduceos, que emergiera en la historia en el año 200 a.C. Los Saduceos eran una secta conservadora en oposición a los más populares fariseos, que insistían ante todo en la única autoridad proveniente de las Escrituras Sagradas y rechazaban la resurrección y la inmortalidad del alma. Mikalis Katsaros, amigo personal del compositor, utilizó para la elaboración del texto de la cantata pasajes de la vida de los saduceos residentes en Jerusalén, trazando así paralelismo con los errores cometidos por el EDA, o Partido Democrático Izquierdista Griego. Las traducciones de la lengua griega original a la alemana del libreto le pertenecen. De tal modo, La Pasión de los Saduceos se haya compuesta en forma de gran elegía para la izquierda política griega, con la cual el compositor estuvo ampliamente relacionado, lo cual le costara su libertad durante el infame golpe de estado de los coroneles en 1967. La música de La Pasión de los Saduceos es enormemente emotiva, sugiriendo la influencia de diversos compositores como Lili Boulanger, Charles Koechlin, Alban Berg, Bohuslav Martinu, Olivier Messiaen y el islandés Haukur Tómasson. El primer movimiento, Forma de mi ego, posee un carácter animado, pero que nos presenta un sentido de falsa seguridad. Se puede observar cómo el motivo sincopado en forma de ostinato que recorre a todo el primer movimiento para el narrador y el coro contrasta ampliamente con el atribulado lenguaje cromático del segundo movimiento, comenzado con tiernos pasajes en los violines y dando lugar luego a nuevos pasajes rítmicos. Este segundo movimiento, titulado Blinded Sight, tiempo ciego o ceguera, destila reminiscencias del angst o pavor asociado con la música de Alban Berg. En el cuarto movimiento, los clarinetes apoyan las líneas vocales declamatorias del bajo solista en un pasaje en forma de blues a la Kurt Weill. El solo de cello que introduce al quinto movimiento, de nombre En el bosque muerto, impone un carácter litúrgico con sus modalidades arcaicas subrayadas posteriormente por la intervención de las cuerdas y de las rapsódicas frases del tenor apoyadas por las arpas. Pero el corazón de la pieza se halla en el sexto movimiento, titulado Adolescente rubio, en el que el compositor explota sus raíces musicales griegas al máximo. Para el mismo, Theodorakis utiliza pasajes polifónicos y contrapuntísticos que contrastan con las solemnes líneas vocales narrativas del barítono que parecen evocar reminiscencias de su primera etapa.
La metamorfosis de Dionisios. El movimiento final es elaborado a partir de la célula rítmica germinadora expuesta en el primero. Crece musicalmente hasta alcanzar un clímax de transfiguración, adquiriendo, sin embargo, un carácter más siniestro a modo de poderosa advertencia para el futuro. El gran himno final y las palabras del narrador advierten de esta manera contra la extinción de los movimientos de liberación causados por los errores internos, tal como los propios saduceos no sobrevivieron más allá del año 70 después de Cristo, cuando el templo de Jerusalén fuera destruido. En nuestra versión de La Pasión de los Saduceos, cantata de Mikis Theodorakis, intervienen el coro de la radio de Berlín y la orquesta sinfónica de dicha gran urbe alemana bajo la batuta de Hans-Peter Frank. El coro de solistas se halla formado por el tenor Joachim Vogt, el barítono Jürgen Freier, de destacada trayectoria como intérprete de obras contemporáneas, el bajo Hermann Christian Polster y el actor Friedrich Wilhelm Junge como el narrador. La grabación ha sido efectuada durante el estreno mundial de la cantata en el Teatro Metropol de Berlín el 23 de febrero de 1983.

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0: De esta forma hemos presentado La Pasión de los Saduceos, cantata de Mikis Theodorakis con el coro de la Radio de Berlín y la Orquesta Sinfónica de dicha gran urbe alemana bajo la batuta de Hans-Peter Frank. El elenco de solistas estuvo conformado por el tenor Joachim Vogt, el barítono Jürgen Freier, de destacada trayectoria como intérprete de obras contemporáneas, el bajo Hermann Christian Polster y el actor Friedrich Wilhelm Junge como el narrador. La grabación se realizó durante el estreno mundial de la cantata en el Teatro Metropol de Berlín el 23 de febrero de 1983. El próximo lunes traeremos a ustedes una bellísima versión de la Misa de Requiem de Giuseppe Verdi, que cuenta con un prestigioso cuarteto de solistas vocales, incluyendo al inmortal tenor sueco Jussi Björling. Los esperamos como siempre en Radio Clásica, Radiodifusión Nacional del Uruguay, RNU, para compartirla juntos. En este programa trabajamos para ustedes, locución y toma de voz, quien les habla Luis Armando, audiocompaginación técnica Leonora Balsani, coordinación Fonoteca RNU, guión y programación general Fernando Funes.
1: Hasta aquí.

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1: Seguidamente, de John Dowland, The Lady Lations Almain, Fortune My Foe y The Round Battle Galliard, interpreta en bandoura Robert Spencer, con el conjunto de Consort of Six.

De John Dowland se ha escuchado The Lady Legions Almain, Fortune My Foe y The Round Battle Galliard. En bandoura ha estado Robert Spencer con el conjunto de Consort of Six. De Tommaso Albinoni llega ahora concierto A5, número 2 en Fa mayor. Intérpretes Pina Carmirelli en violín concertante. Junto a ella el conjunto I Musici. Sus tiempos: primero allegro, segundo largo, tercero allegro assai.

0: de Tommaso Albinoni. Hemos escuchado concierto A5 número 2 en Fa mayor por Pina Carmirelli en violín concertante y el conjunto I Musici.
1: Obertura de la parte primera de Música da tavola en tres partes de Georg Philipp Telemann. Interpreta música antigua Köln con la dirección de Reinhard Goebel.

El conjunto Música Antigua Köln, dirigido por Reinhard Goebel, nos ha dejado obertura de la parte primera de Música da Tavola en tres partes de Georg Philipp Telemann. De Johann Sebastian Bach, seguidamente, concierto para violín, cuerdas y bajo continuo en la menor BWV 1041, en violín solista Joseph Brenzina, con camerata romana, dirige Eugène Duvier. Sus tiempos: primero, Ochne, Bassaichnum, segundo, Andante, tercero, Allegro Assai.

De Johann Sebastian Bach hemos escuchado Concierto para violín, cuerdas y bajo continuo en la menor, BWV 1041. En violín nos ha acompañado Joseph Brendzina con Camerata Romana bajo la batuta de Eugène Duvier. Escuchemos ahora Aires de balada anónimos de fines del siglo XVI. Interpreta el conjunto Stampy con la dirección de Graham Derrick. Detalles: primero Novus, Miles Sequitur, segundo Stampy, tercero Robin Hood and the Courtal Friar, cuarto Robin Hood and the Tanner.

Eran aires de balada anónimos de fines del siglo XVI por el conjunto Stampede con la dirección de Graham Derrick. Suite número 1 en la mayor del libro primero de piezas para clave de Georg Friedrich Händel, Alemania 1685-1759. Sus tiempos: primero preludio, segundo alemanda, tercero courante, cuarto giga. Interpreta en clave Keith Jarrett.

El clavecinista Keith Jarrett interpretaba suite número 1 en la mayor del libro primero de piezas para clave de Georg Friedrich Händel. De Antonio Vivaldi, Italia 1678-1741, concierto en fa mayor para fagot y orquesta, en fagot Klaus Thunemann, con el conjunto instrumental y musici, sus tiempos primero allegro molto, segundo andante, tercero allegro molto.

De Antonio Vivaldi se ha escuchado concierto en fa mayor para fagot y orquesta. En fagot solista nos ha acompañado Klaus Thunemann con el conjunto musical y Musici. De Johann Sebastian Bach, Alemania 1685-1750, les presentamos suite número 4 para guitarra, original para laúd, BWV 1006. Interpreta en guitarra Eduardo Fernández. Sus tiempos: primero preludio, segundo lur, tercero gavota, cuarto minuetos 1 y 2, quinto bourrée y sexto giga.

De Johann Sebastian Bach era suite número 4 para guitarra, original para laúd, BWV 1006. En guitarra, Eduardo Fernández. De Georg Philipp Telemann, Alemania 1681-1767. Aire a la italiana, in menuetos 1 y 2, de la suite orquestal, en la menor, TWV 55 a 2, para flauta dulce, cuerdas y continuo. Interpretó el conjunto Camerata Köln, dirigió Michael Schneider.

Hemos escuchado de Georg Philipp Telemann, Aire a la Italiana y Menuetos 1 y 2, de la suite orquestal en la menor, TWV 55 a 2, para flauta dulce, cuerdas y continuo. Interpretó el conjunto Camerata Köln con la dirección de Michael Schneider. De Wolfgang Amadeus Mozart, Austria, 1756-1791, presentamos Sonata en si bemol mayor para fagot y violonchelo, índice Köchel 292, Klaus Thunemann en fagot, Stephen Orton en violonchelo. Sus tiempos: primero allegro, segundo andante, tercero rondó allegro.

De Wolfgang Amadeus Mozart se ha escuchado Sonata en si bemol mayor para fagot y violonchelo, índice Kegel 292. Klaus Thunemann en fagot, Stephen Orton ha estado en violonchelo. De compositor francés Édouard Lalot, Sinfonía Española para violín y orquesta. En violín solista Anne-Sophie Mutter, con la Orquesta Nacional de Francia. Director Seiji Ozawa.

De Edouard Lalo se ha escuchado Sinfonía Española para violín y orquesta. En violín, Anne-Sophie Mutter con la Orquesta Nacional de Francia. Dirigió Seiji Ozawa. De Malcolm Arnold, Inglaterra 1921-2006. Sinfonía número 2, opus 40. Interpreta la Orquesta Sinfónica Nacional de Irlanda, bajo la batuta de Andrew Penny. Sus tiempos: primero allegretto, segundo vivace, tercero lento, cuarto allegro con brío.

de Malcolm Arnold. Se ha escuchado Sinfonía número 2, Opus 40, por la Orquesta Sinfónica Nacional de Irlanda, con dirección de Andrew Penny.

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16: Seguidamente de Eduardo Fabini, Melga Sinfónica, por la Orquesta Sinfónica del Sodre, bajo la batuta de Nicolás Raus. Grabado en vivo el 29 de mayo de 2006 en el Teatro Solís.

Escuchábamos a la Orquesta Sinfónica del Sodre bajo la batuta de Nicolás Raus, interpretando de Eduardo Fabini, Melga Sinfónica. Seguidamente, Suite del Ballet Panambi, de Alberto Ginastera, por la Orquesta Sinfónica de Londres, dirigida por Engen Goossens.

Escuchábamos de Alberto Ginastera, Suite del Ballet Panambi, interpretada por la Orquesta Sinfónica de Londres bajo la batuta de Engen Goossens. A continuación, sonatina número 1 para violonchelo y piano de Radamés Ñatali. Interpretarán en violonchelo Antonio del Claro y en el piano Glacis Núñez de Oliveira.

Hemos escuchado a Antonio del Claro en violonchelo y Glacy Núñez de Oliveira en el piano, interpretando de Radamés Niatali, sonatina número 1 para violonchelo y piano. De Llorès Lamarque Pons, escucharemos tres danzas pintorescas, interpretadas por la Orquesta de la Televisión Belga, dirigida por Juan Protasi. Detalle, Danza de la Negrita Presumida, Cansancio y Candombe.

Hemos escuchado a la Orquesta de la Televisión Belga, dirigida por Juan Protasi, interpretando, de Llorès Lamarque Pons, tres danzas pintorescas. De José Pablo Moncayo escucharemos Sinfonía. Interpreta la Orquesta Sinfónica Nacional de México, dirigida por Enrique Arturo Dimeque. Detalle: allegro, scherzo, lento y lento allegro.

Hemos escuchado a la Orquesta Sinfónica Nacional de México dirigida por Enrique Arturo Dimeque, interpretando, de José Pablo Moncayo, Sinfonía. A continuación, Suite Antipopular para flauta, fagot y pequeña gran orquesta de Gabriel Senanes. Interpretarán Jorge de la Vega en flauta, Andrea Merenzón en fagot, junto a la Orquesta Filarmónica de Buenos Aires, dirigida por Alberto Merenzón. Detalle: chamarrombe, cuecarera, milango y zambambé.

Era Suite antipopular para flauta, fagot y pequeña gran orquesta de Gabriel Senanes. En flauta, Jorge de la Vega. En el fagot, Andrea Merenzón. Junto a la Orquesta Filarmónica de Buenos Aires, dirigida por Alberto Merenzón. A continuación, concertino para contrabajo y orquesta de Beatriz Lockhart. Interpretan en contrabajo Carlos Weiske junto a la Orquesta Filarmónica de Montevideo, dirigida por Federico García Vigil.

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Seguidamente de Ralph Vaughan Williams, el compositor de la semana, en Tierras Pantanosas interpreta la Orquesta Nueva Filarmonía y dirige Sir Adrian Boult.

En Tierras Pantanosas, de Ralph Vaughan Williams, el compositor de la semana, interpretó la orquesta Nueva Filarmonía, dirigida por Sir Adrian Boult. De Ralph Vaughan Williams llega Fantasía sobre Greensleeves por la orquesta Nueva Filarmonía, bajo la batuta del maestro Adrian Boult.

La Orquesta Nueva Filarmonía, dirigida por Adrian Boult, nos ha dejado Fantasías sobre Greensleeves de Ralph Vaughan Williams. Del compositor de la semana Ralph Vaughan Williams, Romance en re bemol mayor para armónica y orquesta, interpreta la orquesta de la Academia de San Martín en los Campos con la dirección de Sir Neville Mariner.

Hemos escuchado Romance en re bemol mayor para armónica y orquesta por la orquesta de la Academia de San Martín en los Campos con la dirección de Sir Neville Mariner. El compositor de la semana, Ralph Vaughan Williams, Inglaterra 1872-1958. En el comienzo, Sinfonía número 1, Sinfonía del Mar. Interpreta la soprano Benita Valente, el barítono Thomas Allen, junto a Orquesta y Coro Filarmonía. Director Leonard Slatkin.

de Ralph Vaughan Williams, si ha escuchado, Sinfonía número 1, Sinfonía del Mar, por la soprano Benita Valencia.

0: Barítono Thomas Allen, Orquesta y Coro Filarmonía, director Leonard Slatkin.
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seguidamente de Ernst Bloch, Visiones y Profecías. Interpreta en el piano Desmond Wright.

0: Hemos escuchado al pianista Desmond Wright interpretando de Ernst Bloch Visiones y Profecías.
1: A continuación, de Georg Bizet, Habanera y Aragonesa de la ópera Carmen por el Cuarteto de Guitarras del Sur, integrado por Magdalena Duagon, Berta Rojas, Néstor Auski y Marcelo Cornut.

De Guillaume Bizet se ha escuchado Habanera y Aragonesa de la ópera Carmen por el Cuarteto de Guitarras del Sur, compuesto por Magdalena Duagon, Berta Rojas, Néstor Auski y Marcelo Cornut. De Guillaume Bizet, ahora Juegos de Niños, Pequeña Suite, Opus 22. Interpreta la Orquesta Filarmónica de Rotterdam con la dirección de Eric Glass. Detalles: primero marcha, trompeta y tambor, segundo canción de cuna, la muñeca, tercero impromptus, el trompo, cuarto dúo, maridito o mujercita, y quinto galop, el baile.

0: De Georg Bizet se ha escuchado Juegos de Niños, Pequeña Suite Opus 22, que ha interpretado la Orquesta Filarmónica de Rotterdam bajo la batuta de Erik Glass.
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4: Agenda cultural está llegando ya al final de la semana. Hemos tenido notas, hemos hablado con Facundo de Almeida, hemos hablado con Juan José Ceballos, hemos también tenido una lindísima conversación con Ariel Brito, y en el día de hoy vamos a hablar con la maestra Claudia Reiro. Pero antes de eso, queremos recordarles algunas actividades que siempre tienen vinculación con el arte, con la cultura. En este caso ha sido mucha música, y bueno, y hablando de música, les diremos que justamente hoy, jueves 15 de octubre, en el Centro Cultural de España, ya lo hemos anunciado, pero lo queremos reiterar, va a haber en este ciclo que el Centro Cultural de España titula Un Café con estos tres puntos suspensivos, un encuentro distendido para conocer más sobre la figura ni más ni menos que de un gran músico, Manuel de Falla, y su mundo estético. Pero no solo Manuel de Falla, sino que quienes van a participar de este café quieren unirlo ni más ni menos que al poeta Federico García Lorca, a quien se le está homenajeando muchísimo en todo el año. Hemos visto la Casa de Bernarda Alba en sus dos versiones, tanto teatral como lírica, por la Comedia Nacional. La conversación, este café, ¿quiénes van a estar? Bueno, va a estar ni más ni menos que el maestro Ignacio García Vidal, que en este momento es el director titular de la Orquesta Sinfónica Nacional del Sodre, más conocida como Sodre, junto con Mariola Membrives, y van a hablar a propósito de Manuel de Falla, de Federico García Lorca, a propósito del concierto que va a tener lugar en la Osodre, que se va a llamar Homenaje, y que va a tener lugar este sábado 17 a las 20 horas, ¿no? Es una oportunidad no solo de conocer a quien está al frente de nuestra orquesta, sino también de aprender, y tiene una instancia muy linda, porque más allá de que ellos obviamente van a hablar, se van a contar sus cosas, nos van a enseñar, también hay una instancia de preguntas, y en esas instancias nosotros podemos preguntar, y también es una forma de intercambio que vale la pena seguir teniendo. Así que en el Centro Cultural de España, hoy a la hora 19. Y para la gente de Tacuarembó, les queremos decir que el Ballet Folclórico Juvenil estará actuando a las 20 horas en el Teatro Escayola. Es una historia de nuestras raíces, se llama Anaí, y es en el marco del Día de la Mujer Rural. Por eso, el Ballet Folclórico Juvenil de la Escuela Nacional de Formación Artística del Sodre llega al Teatro Escayola. Anaí es una historia de amor, de resistencia y esperanza que cobra vida a través de la danza y de la música. Esta es una invitación de la Intendencia de Tacuarembó, del Sodre, del Teatro Escayola y de la Patria Gaucha. Es una noche para celebrar las raíces, la cultura y la fuerza de la mujer rural. Así que los oyentes de Tacuarembó estén atentos, porque a las 20 horas se presenta el Ballet Folclórico Juvenil Anaí en el Teatro Escayola.
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0: agenda cultural está en conversación con la directora de la Escuela Nacional de Música del Sodre, la directora académica fundadora de la Orquesta Juvenil Nacional del Sodre, Uruguay, y del programa Un Niño, Un Instrumento, que a nivel nacional involucra más de 5.500 niñas, niños y adolescentes. ¿Quién es? Es la maestra Claudia Rieiro. Claudia, un gusto y un placer de hablar contigo. Me gustaría justamente que explicaras un poquito qué es ese programa, Un Niño, Un Instrumento, que nos hace acordar, ¿no?, a One Child, One Laptop.
1: Sí, hola, bueno, muchas gracias por el espacio y bueno, por estar en contacto. Bueno, Un Niño, Un Instrumento es un programa que venimos desarrollando hace 30 años ya, desde que yo era muy jovencita.
0: Sí, me imagino.
1: Sí, impulsando el estudio de la música en orquestas sinfónicas y coros. Siempre con una fuerte connotación social y de acceso, ¿no? Hoy en día tenemos convenios y tenemos núcleos, que son los centros de formación, en 16 departamentos del Uruguay, y estamos trabajando codo a codo también con ANEP, con INAU, o sea, con instituciones que también son las encargadas de llevar adelante las políticas públicas, ¿no?, para la niñez y la adolescencia en nuestro país. Así que estamos muy muy contentos de los avances.
0: Tú, pero cuando me
1: queriendo llegar a más.
0: Como claro, bueno, eso siempre. Porque yo, aunque no sé si tú te acuerdas, pero yo hace entonces casi más de 30 años que los conozco y vengo siguiendo. Ustedes eran unos niños, eran adolescentes cuando comenzaron con esta faena, pero sí, que indudablemente ha ido cada vez creciendo. Pero también creo, sí, que ha ido cambiando, y porque es lógico, las cosas se van transformando, ha ido desarrollándose. ¿Cómo, sí, es que tú me puedes explicar ese, digamos, la esencia social más allá de la esencia artística que tiene este programa?
1: Bueno, es entendiendo que la música es un agente aglutinador de alguna forma, por una parte, que la música es diálogo, ¿no?, es convivencia, y entonces el hacer música en el día a día le aporta, ¿no?, a los que la hacen, cuando hablamos de niños, a niños, pero cuando son personas mayores también a personas mayores, ¿no? Ese contacto, ese escuchar al otro para que después me escuchen a mí, o sea, son una cantidad de valores que vienen de la mano con la música, entonces, y que hacen a la convivencia, ¿no? Si no, esa máxima que se tiene de lograr la armonía en una orquesta o en un coro, es pensar también lograr la armonía en lo social, en nuestra sociedad, cómo nos vinculamos con los demás. O sea, hay muchas cosas que están en juego en ese ejercicio que parece tan simple, a veces como, ¿no?, como si fuera un juego, valga las dos acepciones de la palabra, ¿no?
0: Bueno, viste que en francés se dice jouer le piano, jouer l'instrument, ¿no? Es decir, sí, está esa doble significación. Claro, porque parece un juego, pero las cosas sencillas son las más difíciles.
1: Sí, exactamente. No hay nada más serio que el juego, como dicen, ¿no?
0: Dime una cosa, ¿y cómo logran tener los instrumentos? Porque debe ser algo costoso comprar un instrumento. Además, tiene que tener, digamos, un tamaño diferente, de acuerdo, obviamente, si es un niño que si es un adulto.
1: Sí, bueno, ha sido una de las prioridades y una de las cosas que ha diferenciado también, ¿no?, el que se pueda desarrollar este programa, es esa inversión que se ha hecho en compra de instrumentos, que ha sido como una cuestión de granito, o sea, granito sobre granito de arena para armar esta playa, ¿no?, de tener tantos instrumentos a disposición, y se ha trabajado muchísimo, bueno, en cooperación internacional, o sea, también en los convenios con las diferentes instituciones. Bueno, ha sido como que un sinfín de aportes, pero bueno, siempre puesta el énfasis en tener los instrumentos para que los niños los puedan tener en forma de comodato, los puedan llevar a sus casas, y esto generar también un cambio en el patrón familiar y en el patrón comunitario, porque no es lo mismo tener que ir a un lugar a estudiar, no sé, una hora violín, a tener el violín en tu casa, ¿no? Poder que ese violín también sea forma de comunicarse con sus padres, con sus amigos, que el violín esté de repente presente tocando el feliz cumpleaños, no sé, en el cumpleaños de un tío, ¿no? Entonces que la música no es solamente, como quien dice, partícipe el niño, sino también toda la comunidad.
0: Claudia, ¿y qué pasa con esos instrumentos que obviamente tienen un costo, digamos, elevado y que por lo tanto significa que tienen que saber valorar el instrumento como instrumento en sí para hacer música, pero también si está en una casa puede sufrir, digamos, una caída, puede sufrir un golpe, puede, en fin, de repente en algunas casas no ser tan valorado como pueden ser en otras?
1: Sí, la experiencia que hemos tenido es que se recibe con mucha responsabilidad también el tener instrumento en la casa. Entonces ya es algo que preocupa no solamente al niño, sino que toda la familia. Y por suerte que siempre uno pensaba, ¿no? Como decir, bueno, les perdemos el control, como me dice, esos instrumentos. Y no, esos instrumentos están y vuelven también, ¿no? Si hay un niño que deja estudiar música, por H, por B o por Z, ese instrumento vuelve al núcleo y es utilizado por otro niño. Entonces, en ese sentido, tenemos un buen seguimiento de los instrumentos que están a disposición, y también es parte del aprendizaje el convivir y el poder cuidarlos, ¿no? El aprender a cuidarlos, aprender todo es el cuidado que hay que tener para que ese instrumento realmente suene, ¿no? Las cuerdas, bueno, las vecinas, o sea, son mil temas en los cuales uno tiene que poner el foco. Es parte de ese también aprender y ir creciendo. Por otra parte, también nosotros hemos desarrollado talleres de lutería, y ha sido otra línea de trabajo que hemos tenido, de generar primero la capacitación para luthiers.
0: Qué interesante, bueno, eso, pero eso es hace poco.
1: Ya hace tiempo que venimos, pero viste que todo es como que se va construyendo de a poco y va creciendo. Nosotros hace unos cuantos años que estamos trabajando dentro del programa Iberorquestas Juveniles, y entonces se propuso esta idea de generar talleres, no solamente en Uruguay, se generaron talleres en todos los sistemas de orquesta que hay de los países que participan de este programa de cooperación internacional. Pero bueno, básicamente aquí en Uruguay tenemos un taller en Montevideo y otro en Paysandú, donde se capacita, son talleres escuela también, para capacitar a los interesados en desarrollar este oficio, ¿no? Esta profesión. Y por otra parte, tener también luthiers y talleres que puedan dar el seguimiento y el acondicionamiento de los instrumentos que, como tú bien decías, pueden pasar en manos de niños que pasen cosas.
0: Entonces, no, en manos de niños y a veces también de familias que no tengan, digamos, que no puedan, que no valoren en última instancia, porque a veces uno entrega una cosa y bueno, o piensan que puede ser una vocación pasajera o ni siquiera una vocación, que puede ser, uh-huh, digamos, a veces hasta como un capricho. Es decir, viste que la educación artística, afortunadamente, se ha ido generando una conciencia muy grande de que es importante y que tiene la misma importancia que cualquier otra, pero no en todas las familias se ve. Yo, por ejemplo, lo veo en el ballet. Hay muchos que padres dicen, no, dice el ballet, dice, si no llega a ser bailarina, bueno, igual va a tener una educación, va a generar una disciplina, va a aprender a tener vínculos, como tú decías, porque la música, como la danza, no se hace sola. Uh-huh. Exactamente. Y ustedes hasta ahora no han tenido así grandes inconvenientes.
1: No, por suerte no. Yo creo que también en los contextos también que nosotros nos movemos, es un voto de confianza. Yo creo que se ha tomado como un voto de confianza también el poder entregar ese instrumento, ¿no? Es decir, bueno, es como la caña, ¿se entiende? Nosotros le damos la caña y enseñamos a pescar. Sí. O sea, hay todo un camino que recorrer y una trayectoria que también desarrollar, ¿no? Que es con el instrumento. Entonces, el instrumento es de alguna forma ese puntapié inicial, pero todo el recorrido después está basado generar la disciplina, ¿no? En el comprometerme con asistir a los ensayos, estudiar en casa. Entonces, bueno, como que ese es el primer pasito, como me dice. Pero después hay toda una construcción que también pone en el centro a la valorización de ese instrumento.
0: ¿Y cómo se esos niños, cómo se seleccionan? Es decir, ¿son niños que ya tienen algún conocimiento? ¿Son niños que sienten una vocación especial por la música? ¿Los llevan la madre, el padre o algún familiar porque creen que pueden tener aptitud? ¿Cómo es la selección de esos niños que van a ser estudiantes de justamente de la escuela?
1: Bueno, nosotros hemos hecho un gran énfasis porque, por lo menos en mi época, cuando yo era joven, cuando era niña, siempre estaba no subyacente a todo el concepto ese de que tenés condiciones o no tenés condiciones para la música, ¿no? Como que fuiste tocada por los óleos sagrados, sí, o no, ¿no? Hemos hecho un gran énfasis en decir, bueno, estudiar música puede todo el mundo. Obviamente hay aptitudes como podemos tener, no sé, para la matemática, o podemos tener para la literatura, o para algunos trabajos manuales. Bueno, cada uno tiene potencialidades diferentes, pero es importante que la música esté en esas primeros años de formación, porque hay una cantidad de cosas, se refuerzan el pensamiento matemático. O sea, la música cumple una función formativa muy importante. Entonces, más allá de que si uno tiene realmente la sensibilidad y las aptitudes para luego convertirse tal vez en profesional de la música, es un paso por el cual todos deberíamos transcurrir, ¿no? Todos deberíamos de poder hacer música, disfrutar, y por algo es uno de los derechos humanos, ¿no? El acceso a las artes. Y entonces, con ese concepto hemos impulsado este programa, y la idea es que los niños participen sin importar de qué contexto, ni si tienen, porque en mi época, por lo menos, en general, los estudiantes de música también eran porque los padres habían estudiado.
0: Bueno, por eso,
1: ¿no?,
0: te decía que alguien lo llevara. Pero, de cualquier manera, ¿cómo seleccionan ustedes? Porque obviamente tiene que haber un número, porque no es indefinido.
1: No es indefinido, pero en general no tenemos que hacer selección. Están abiertas las inscripciones, o sea, se hacen listas de espera, ¿no? Y se les va dando acceso en función de que los instrumentos están. También hay la práctica coral, es un estadio donde también se puede ingresar en una primera instancia, y que puedes abarcar también a muchos chicos, y después se va dando tal vez el decantamiento de que pueden estudiar un instrumento. O sea, hay diferentes formas de cómo abordar la música en forma grupal, que te permite también aceptarlos, ¿no?, a todos los interesados. Y después, bueno, se van haciendo diferentes procesos.
0: ¿Esto ocurre solo en Montevideo o ocurre en otros departamentos del país?
1: No, estamos en este momento en 16 departamentos.
0: Muy bueno eso.
1: O sea, no llegamos al 100%, pero estamos ahí.
0: Muy cerca, está muy cerca.
1: A un pasito, como me dice, sí.
0: Muy cerca. Y después la orquesta, sí, se aglutina todo en Montevideo en el auditorio.
1: No, o sea, en cada uno de estos núcleos hay orquestas. Hay orquestas, sí, hay orquestas juveniles, hay orquestas de niños. Sí. Aquí lo que sucede en el Sodre es la Orquesta Juvenil Nacional del Sodre, que es una selección. Por eso todos los años hacemos una prueba de admisión para los que quieran formar parte. Y bueno, este ya es un estadio en el cual, al presentarse, uno también ya tiene cierta inclinación para tomar a la música como una profesión, ¿no? Estudiarlo ya con otra carga horaria, ¿no? Con otra dedicación, pensando en que, bueno, pues forma gran parte de la vida de ese joven.
0: Perfecto, Claudia. Bueno, ahora contame un poquito cómo fue la experiencia, justamente. Hablando de todo eso, se reúnen en Manantiales, ni más ni menos que en el Museo de Pablo Achugarri, un lugar maravilloso, desde todo punto de vista, lleno de arte por todos lados y rodeados de una belleza natural. para esa experiencia que se ha dado a llamar Tempo, con clases didácticas. ¿Cómo ocurrieron esas clases? Y si algunos, justamente, de estos alumnos que están en los 16 departamentos participaron de la experiencia Tempo.
1: Bien. Bueno, Tempo es una es un proyecto nuevo, es la primera edición de esta residencia artística internacional que hicimos en como tú lo decías, en el Museo de Arte Contemporáneo Achugarri, un lugar maravilloso, inspirador, y por eso, de alguna forma, ¿no? Surgió esta idea, ¿no? Decir, bueno, tenemos que hacer una residencia internacional musical de la mano, ¿no? En diálogo con toda la obra de Achugarri, que es algo, la verdad, que maravilloso, la infraestructura y las obras de arte, ¿no? Entonces, bueno, el diálogo entre las diferentes artes, todo esto inspiró a que se hiciera esta primera residencia. Esperamos que sea una primer instancia, que se pueda repetir todos los años, pero bueno, que es una residencia artística. Se conformó una orquesta en donde teníamos profesionales referentes también de diferentes partes de Latinoamérica, muy importantes, como ser Manuel Baldini, por ejemplo, el concertino de la OSESPI, de la Orquesta Sinfónica de São Paulo. Teníamos representantes de la Orquesta Estable del Colón, de la Orquesta de Santa Fe, o sea, realmente una calidad artística muy importante, que dio el puntapié para generar una orquesta y programas musicales de muy alto nivel. Y también se conjugó la participación de jóvenes a través del programa y de orquestas juveniles, que era este programa que comentaba hace un ratito, y ahí sí participaron jóvenes seleccionados de alto nivel de Uruguay, de Argentina y de Brasil. Así que fue una convivencia, una residencia donde el montaje de estos repertorios fue como que el leitmotiv, la convivencia más entre artistas, ¿no?, durante toda una semana, y también el traspaso, ¿no?, de información y de conocimiento desde los super artistas residentes hacia estos jóvenes talentosos y que sin duda serán el futuro de la música en Latinoamérica.
0: Bueno, es muy auspicioso y eso implica que va a haber una segunda edición y muchas más, ¿no? En principio esto habrá sido experimental y frente a estos resultados no cabe más que esperar que en septiembre del año que viene vuelva a repetirse la experiencia llamada Tempo.
1: Sí, cruzamos los dedos realmente para que así sea, cada vez creciendo, tomando cuerpo, y también que se de alguna forma se erija como un faro para la región, porque bueno, justamente ese tiempo, ¿no?, ese tiempo compartido nos moviliza como artistas y moviliza también una cantidad de estructuras, y que viene a dar respuesta también a una gran demanda que hay en Punta del Este de actividades culturales, ¿eh? Porque yo la verdad que cada vez que voy siempre la gente me está como que diciendo, ah, pero queremos tener. Entonces, bueno, también eso viene de la mano de esta gran iniciativa que hay.
0: Sí, además esta iniciativa también me parece relevante subrayarlo, es gratuita, es libre, y además, por otro lado, tenés la música, tenés la plástica y tenés fundamentalmente, porque además tú has recibido premios que tienen que ver justamente con la paz, la no violencia, la inclusión, eso, ¿no? Los vínculos que se generan a través del arte y no del arte individual, sino de un arte que se hace en colectivo. Y como tú bien decías, me gustó mucho esa imagen, ¿no? La imagen de la armonía, ¿no? De un grupo de gente en armonía haciendo música, y que creo que es una de las cosas que, de los lenguajes que como la danza no necesita mucha explicación, no hay fronteras.
1: Sí, creo que es inherente al propio ser humano, ¿no?
0: Exactamente. Claudia, te quiero agradecer, quiero recordarles a los oyentes que tú fuiste la directora del Consejo Inaugural, del concierto inaugural de la temporada 2026, que estás permanentemente en la participación de todas las actividades que tienen que ver justamente con la Escuela Nacional de Música, con la Orquesta Juvenil. Y que bueno, ahora además ya nos has explicado que no queda solamente en el departamento de Montevideo, sino que prácticamente ya abarca todo el país, por lo tanto es una red de orquestas.
1: Exactamente, exactamente. Bueno, muchas gracias por compartir y por apoyar, porque bueno, se hacen cosas muy lindas, pero tienen que ser conocidas también, ¿no? Y bueno, en Tempo, justamente, algo que nos maravilló fue la respuesta del público y cómo los conciertos se agotaron totalmente y cómo la gente realmente ratifica la validez, ¿no? De estas expresiones.
0: Bueno, eso es lo más importante, ¿no? Es decir, porque además hay una formación de público también, más allá de la profesionalización de los jóvenes músicos, también el público se va formando, porque bueno, yo que soy asistente a los conciertos, veo que a veces...

0: no se sabe cuándo aplaudir en la música, y me parece que eso es algo que tenemos que aprender todos como asistentes a los conciertos, de que los silencios también forman parte de las partituras, que nos, uh-huh. nos cuesta mucho, y que bueno, también hay una educación que no solo para los que están sobre el escenario, sino también para los que somos privilegiados con la música que hacen. Claudia, te agradezco muchísimo, y Agenda Cultural está abierto para cualquiera de las iniciativas que ustedes quieran promocionar, porque también creo que conocer lo que se hace, hace que se valore.
1: Ay, te agradezco muchísimo y los felicito por esta iniciativa de la Agenda Cultural, que estos espacios tanto hacen falta.
0: Muchísimas gracias.
1: Los felicito, sé que está hecho desde un lugar de mucho compromiso y de mucha dedicación, así que bueno, enhorabuena.
0: Muchas gracias, Claudia, enhorabuena, nos seguimos viendo en lugares de música, en lugares de arte y en lugares de cultura.
1: Bueno, un beso.

0: con toda esta información y recordándoles también a los oyentes del departamento de Canelones que la Orquesta Departamental de Canelones va a estar actuando en el Centro Cultural Politeama, también con entrada gratuita, como habíamos dicho, para el Teatro Escayola. Y por eso nos sentimos, además, es de lo más grato, porque hay muchísima actividad y no está centralizada en el departamento de Montevideo, sino que el Centro Cultural Politeama, el Teatro Mació, el Teatro Escayola y otros tantos, día a día van sumando programaciones interesantes que hacen realmente que ahora el viaje se dé al revés, que desde Montevideo vayamos, en este caso, en la noche de hoy, a la hora 20, a escuchar en Canelones la orquesta departamental de ese departamento. Y con estas sugerencias, con esta nota que hemos compartido a propósito de la maestra Reiro y de las orquestas juveniles y de lo que tiene que ver con la vocación de la música en los niños, nos despedimos hasta mañana, cuando cerraremos la semana de la Agenda Cultural en Radio Clásica.
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seguidamente de autor anónimo de la antigua Grecia, Anacrucis Orestes Stásimo, Queja de Tecmesa e Himno a Némesis. Interpreta Conjunto Atrium Musicae de Madrid. Dirige Gregorio Paniagua.

Hemos escuchado al conjunto Atrium Musicae de Madrid, dirigido por Gregorio Paniagua, interpretando de autor anónimo de la antigua Grecia, Anacrucis Orestes Stasimo, Queja de Tecmesa e Himno a Némesis. De Henry Purcell escucharemos Bienvenido a todos los placeres, Oda al Día de Santa Cecilia. Interpreta conjunto de English Concert, el concierto inglés, dirigido por Simon Standage. Contratenor, Michael Chance. Tenor, John Ainsley. Y bajo, Michael George.

Hemos escuchado al contratenor Michael Chance, el tenor John Ainsley y el bajo Michael George con el conjunto The English Concert dirigido por Simon Standish, interpretando Bienvenido a todos los placeres, Oda al Día de Santa Cecilia, de Henry Purcell. De Claudio Monteverdi escucharemos ¿Dónde está mi bienestar?, madrigal del libro séptimo, y Cruda Amarilli, madrigal del libro quinto. Interpreta conjunto a la veneciana, dirigido por Claudio Cavina.

De Claudio Monteverdi compartíamos ¿Dónde está mi bienestar?, madrigal del libro séptimo, y Cruda Amarilli, madrigal del libro quinto. Interpretó Conjunto La Veneciana, dirigido por Claudio Cavina. A continuación, de Wolfgang Amadeus Mozart, concierto número 1 en re mayor para corno y orquesta, índice Kegel 412. Interpreta Conjunto Camerata Lavacensis, dirigido por Kurt Redel. En el corno, Yoje Falut. Son sus movimientos: 1 allegro y 2 rondó allegro.

Hemos escuchado concierto número 1 en re mayor para corno y orquesta, índice Kegel 412, de Wolfgang Amadeus Mozart. Interpretó conjunto Camerata Lavacensis, bajo la conducción de Kurt Redel. En el corno, Ioge Falut. A continuación de Carl Philipp Emanuel Bach, sonata en la menor. Interpretará el conjunto Los Amigos de Philipp. Movimientos: Allegretto, Adagio y Allegro Assai.

0: Hemos escuchado de Carl Philipp Emanuel Bach, Sonata en la menor. Interpretó el conjunto Los amigos de Philipp.
1: A continuación, de Alessandro Marcello, concierto en re menor para oboe, cuerdas y bajo continuo. Interpreta la Orquesta Barroca de Venecia, dirigida por Andrea Marcon. Detalle: andante spiccato, adagio y presto.

Hemos escuchado concierto en re menor para oboe, cuerdas y bajo continuo de Alessandro Marcello. Interpretó la Orquesta Barroca de Venecia, dirigida por Andrea Marcón. Seguidamente de Wolfgang Amadeus Mozart, Obertura Idomeneo, Rey de Creta, índice Köchel 366 de 1781. Interpreta Orquesta Real del Concertgebouw de Ámsterdam, dirigida por Jan Willem de Brind.

Escuchábamos Obertura Idomeneo, Rey de Creta, Kegel 366 de 1781, de Wolfgang Amadeus Mozart. Interpretó Orquesta Real del Concertgebouw de Ámsterdam, dirigida por Jan Willem de Brind. Seguidamente de Joseph Haydn, Trío para piano en la mayor, HOB 1518. Interpretan Harald Hören en el piano, Susanne von Bausern en violín y Philipp Buchsbach en violonchelo.

Hemos escuchado de Joseph Haydn, trío para piano en la mayor HOB 1518. Interpretaron Harald Hören en piano, Susanne von Bausen en violín y Philipp Bosbach en violonchelo. Hemos escuchado de Franz Danzi, concierto en mi mayor para corno y orquesta, por la Orquesta Concerto Amsterdam, dirigida por Jaap Schroeder. En el corno, Hermann Baumann.

Seguidamente de Franz Danzi, concierto en mi mayor para corno y orquesta. Interpreta la orquesta Concerto Amsterdam, dirigida por Jaap Schroeder. En el corno, Hermann Baumann. Movimientos: 1 allegro, 2 romance y 3 rondó allegro. De Giuseppe Verdi, compartiremos la obertura de la ópera Nabucco. Interpreta la Orquesta Filarmónica de Berlín, conducida por Herbert von Karajan.

0: Hemos escuchado la obertura de la ópera Nabucco de Giuseppe Verdi, en versión de la Orquesta Filarmónica de Berlín, conducida por Herbert von Karajan.
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0: A continuación, de Félix Mendelssohn, Sinfonía número 4 en La Mayor, opus 90, italiana. Interpreta la Orquesta de Cámara de Escocia, dirigida por José Cerebrier. Movimientos: 1. Allegro vivace, 2. Andante con moto, 3. Con moto moderato y 3. Saltarello presto.

Hemos escuchado Sinfonía número 4 en la mayor opus 90 italiana de Félix Mendelssohn, en versión de la Orquesta de Cámara de Escocia, dirigida por José Cerebrié. Seguidamente de Theo Lubendi, compartiremos Tarica para voz, flauta de pan, vibráfono y orquesta. Interpreta conjunto Ziggurat Ensemble. En la voz, Cristina Fuchs. Y en la flauta de pan, Matthijs Kuhn.

Hemos escuchado de Theo Luvendi, Tarika para voz, flauta de pan, vibráfono y orquesta, por Cristina Fuchs en la voz y en la flauta de pan, Mateis Kune, conjunto Ziggurat Ensemble. A continuación de Piotr Ilich Tchaikovsky, Carnaval, febrero, y Canción de Otoño, octubre, de las Estaciones, opus 37a. Interpreta Marian Pivka en piano.

Hemos escuchado a la pianista Marian Pivka interpretando de Piotr Tchaikovsky Carnaval, febrero, y Canción de otoño, octubre, de Las Estaciones, opus 37a. Seguidamente de Anton Ariensky, obertura de Un sueño en el Volga. Interpreta la Orquesta Sinfónica de la Unión Soviética, dirigida por Yevgeny Svetlanov.

Hemos escuchado a la Orquesta Sinfónica de la Unión Soviética, conducida por Yevgeny Svetlanov, interpretando de Anton Arensky, Obertura de Un Sueño en el Volga. A continuación, de Héctor Berlioz, Obertura de la ópera Los Jueces de la Corte Secreta, interpreta la Orquesta Sinfónica de San Diego, dirigida por Joab Talmi.

Hemos escuchado de Héctor Berlioz la obertura de la ópera Los jueces de la corte secreta por la Orquesta Sinfónica de San Diego, dirigida por Yoav Talmi. Seguidamente, sonata para violín y piano de William Walden. Interpretan Yukiko Kamei en el violín y Chitose Okashiro al piano.

Sonata para violín y piano de William Walton. En el violín, Yukiko Kamei. En el piano, Chitose Okashiro. Seguidamente, de Turi Rangström, Divertimento elegíaco para orquesta de cuerdas. Interpretará la Orquesta de Cámara Sueca, conducida por Peter Sundqvist. Son sus movimientos Allegro, Adagio Cantabile, Allegro Vivace y Allegro.

Escuchábamos Divertimento elegíaco para orquesta de cuerdas de Ture Rangström por la Orquesta de Cámara Sueca, conducida por Peter Sundqvist. Reflejos número 3 para orquesta de Héctor Tosar, Uruguay, 1923-2002, por la Orquesta de Cámara del Ministerio de Educación y Cultura, dirigida por Nicolás Raus. Grabado en vivo el 12 de julio de 1993 en la Sala Bas Ferreira.

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0: Seguidamente de Leopold Mozart, Sinfonía de la Casa, en sol mayor, interpretará la Orquesta de Cámara de Nueva Zelanda. Director Donald Armstrong, solista en el corno francés Edward Allen. Movimientos 1 allegro, 2 andante piuttosto un poco y 3 menuet.

Hemos escuchado Sinfonía de la Casa en Sol Mayor de Leopold Mozart por la Orquesta de Cámara de Nueva Zelanda, dirigida por Donald Armstrong, en el corno francés Edward Allen. Seguidamente de Claudio Monteverdi, Magnificat primo tono por el conjunto Academia, dirigido por François Lasserre.

0: Era Magnificat primo tono de Claudio Monteverdi por el conjunto Academia, dirigido por François Lasserre.
1: Les invitamos a escuchar a continuación de Antonín Dvorak, cuarteto para cuerdas en mi menor opus 10. Interpreta Stamets Quartet.

Quinteto para cuerdas, en mi menor, opus 10, interpretó Stamitz Quartet. De Tommaso Albinoni, presentamos seguidamente Concierto a 5 para cuerdas y bajo continuo, opus 5, conjunto y musici.

De Tommaso Albinoni se ha escuchado Concierto a 5 para cuerdas y bajo continuo Opus 5 por el conjunto I Musici. Seguidamente Fuga en Sol menor BWV 578 y Fuga en Sol mayor BWV 576 de Johann Sebastian Bach, en órgano Wolfgang Rubsan.

De Johann Sebastian Bach se ha escuchado Fuga en Sol Menor, BWV 578, y Fuga en Sol Mayor, BWV 576. En órgano estado, Wolfgang Rubsam. A continuación, de René Piedrafesa, Uruguay, 1938. Boté Magique para soprano, 15 instrumentistas y cinta magnética, sobre texto de los cantos de Maldoror de Lautremont. Soprano Alicia Piedrafesa, en flauta Beatriz Opolo, en oboe Elvira Casanova, clarinete Fabián Piedrafesa, corno Alexis Buenseñor, saxofón Edgardo D'Andrea, trompeta Manuel González Sanguinetti, trombón Artigal Leal, violines Daniel Lasca y Ernesto Wildbaum, viola Martín Casinelli, violonchelo Fernando Rodríguez, contrabajo Carlos Baisque, timbales Jorge Camiruaga, gong Enrique Cotelo, sintetizador y dirección René Piedrafesa.

0: De René Pietrafesa hemos escuchado Beauté Magique para soprano, 15 instrumentistas y cinta magnética, sobre un texto de los cantos de Maldoror de Lautremont. Intérprete soprano Alicia Pietrafesa, en flauta Beatriz Opolo, oboe Elvira Casanova, clarinete Fabián Pietrafesa, corno Alexis Buenseñor, saxofón Edgardo D'Andrea, trompeta Manuel González Sanguinetti, trombón Artigal Leal, en violines Daniel Lasca y Ernesto Wildbaum, en viola Martín Casinelli, en violonchelo Fernando Rodríguez, contrabajo Carlos Baisque, timbales Jorge Camiruaga, gong Enrique Cotelo y en sintetizador y dirección René Pietrafesa.
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7: Agenda cultural está llegando ya al final de la semana. Hemos tenido notas, hemos hablado con Facundo de Almeida, hemos hablado con Juan José Ceballos, hemos también tenido una lindísima conversación con Ariel Brito, y en el día de hoy vamos a hablar con la maestra Claudia Reiro. Pero antes de eso, queremos recordarles algunas actividades que siempre tienen vinculación con el arte, con la cultura. En este caso ha sido mucha música, y bueno, y hablando de música, les diremos que justamente hoy, jueves 15 de octubre en el Centro Cultural de España. Ya lo hemos anunciado, pero lo queremos reiterar. Va a haber en este ciclo que el Centro Cultural de España titula Un Café con estos tres puntos suspensivos, un encuentro distendido para conocer más sobre la figura ni más ni menos que de un gran músico, Manuel de Falla, y su mundo estético. Pero no solo Manuel de Falla, sino que quienes van a participar de este café quieren unirlo ni más ni menos que al poeta Federico García Lorca, a quien se le está homenajeando muchísimo en todo el año. Hemos visto la Casa de Bernarda Alba en sus dos versiones, tanto teatral como lírica, por la Comedia Nacional. La conversación, este café, ¿quiénes van a estar? Bueno, va a estar ni más ni menos que el maestro Ignacio García Vidal, que en este momento es el director titular de la Orquesta Sinfónica Nacional del Sodre, más conocida como Sodre, junto con Mariola Membrives, y van a hablar a propósito de Manuel de Falla, de Federico García Lorca, a propósito del concierto que va a tener lugar en la Osodre, que se va a llamar Homenaje, y que va a tener lugar este sábado 17 a las 20 horas, ¿no? Es una oportunidad no solo de conocer a quien está al frente de nuestra orquesta, sino también de aprender, y tiene una instancia muy linda, porque más allá de que ellos obviamente van a hablar, se van a contar sus cosas, nos van a enseñar, también hay una instancia de preguntas, y en esas instancias nosotros podemos preguntar, y también es una forma de intercambio que vale la pena seguir teniendo. Así que en el Centro Cultural de España, hoy a la hora 19. Y para la gente de Tacuarembó, les queremos decir que el Ballet Folclórico Juvenil estará actuando a las 20 horas en el Teatro Escayola. Es una historia de nuestras raíces, se llama Anaí, y es en el marco del Día de la Mujer Rural. Por eso, el Ballet Folclórico Juvenil de la Escuela Nacional de Formación Artística del Sodre llega al Teatro Escayola. Anaí es una historia de amor, de resistencia y esperanza que cobra vida a través de la danza y de la música. Esta es una invitación de la Intendencia de Tacuarembó, del Sodre, del Teatro Escayola y de la Patria Gaucha. Es una noche para celebrar las raíces, la cultura y la fuerza de la mujer rural. Así que los oyentes de Tacuarembó estén atentos, porque a las 20 horas se presenta el Ballet Folclórico Juvenil Anaí en el Teatro Escayola.
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0: agenda cultural está en conversación con la directora de la Escuela Nacional de Música del Sodre, la directora académica fundadora de la Orquesta Juvenil Nacional del Sodre, Uruguay, y del programa Un Niño, Un Instrumento, que a nivel nacional involucra más de 5.500 niñas, niños y adolescentes. ¿Quién es? Es la maestra Claudia Rieiro. Claudia, un gusto y un placer de hablar contigo. Me gustaría justamente que explicaras un poquito qué es ese programa, Un Niño, Un Instrumento, que nos hace acordar, ¿no?, a One Child, One Laptop.
1: Sí, hola, bueno, muchas gracias por el espacio y bueno, por estar en contacto. Bueno, Un Niño, Un Instrumento es un programa que venimos desarrollando hace 30 años ya, que yo era muy jovencita.
0: Sí, me imagino.
1: Sí, impulsando el estudio de la música en orquestas sinfónicas y coros. Siempre con una fuerte connotación social y de acceso, ¿no? Hoy en día tenemos convenios y tenemos núcleos, que son los centros de formación, en 16 departamentos del Uruguay, y estamos trabajando codo a codo también con ANEP, con INAU, o sea, con instituciones que también son las encargadas de llevar adelante las políticas públicas, ¿no?, para la niñez y la adolescencia en nuestro país. Así que estamos muy muy contentos de los avances.
0: Tú, pero cuando me
1: queriendo llegar a más. Como
0: que. Claro, bueno, eso siempre. Porque yo, aunque no sé si tú te acuerdas, pero yo hace entonces casi más de 30 años que los conozco y vengo siguiendo. Ustedes eran unos niños, eran adolescentes, cuando comenzaron con esta faena. Pero sí, que indudablemente ha ido cada vez creciendo. Pero también creo, sí, que ha ido cambiando, y porque es lógico, las cosas se van transformando, ha ido desarrollándose. ¿Cómo, sí, es que tú me puedes explicar ese, digamos, la esencia social más allá de la esencia artística que tiene este programa?
1: Bueno, es entendiendo que la música es un agente aglutinador de alguna forma, por una parte, que la música es diálogo, ¿no?, es convivencia, y entonces el hacer música en el día a día le aporta, ¿no?, a los que la hacen, cuando hablamos de niños, a niños, pero cuando son personas mayores también, a personas mayores, ¿no? Ese contacto, ese escuchar al otro para que después me escuchen a mí, o sea, son una cantidad de valores que vienen de la mano con la música, entonces, y que hacen a la convivencia, ¿no? Si no, esa máxima que se tiene de lograr la armonía en una orquesta o en un coro, es pensar también lograr la armonía en lo social, en nuestra sociedad, cómo nos vinculamos con los demás. O sea, hay muchas cosas que están en juego en ese ejercicio que parece tan simple, a veces como, ¿no?, como si fuera un juego, valga las dos acepciones de la palabra, ¿no?
0: Bueno, viste que en francés se dice jouer le piano, jouer l'instrument, ¿no? Es decir, está esa doble significación. Claro, porque parece un juego, pero las cosas sencillas son las más difíciles.
1: Sí, exactamente. No hay nada más más serio que el juego, como
0: se dice, ¿no? Dime una cosa, ¿y cómo logran tener los instrumentos? Porque debe ser algo costoso comprar un instrumento. Además, tiene que tener, digamos, un tamaño diferente, de acuerdo, obviamente, si es un niño que si es un adulto.
1: Sí, bueno, ha sido una de las prioridades y una de las cosas que ha diferenciado también, ¿no?, el que se pueda desarrollar este programa, es esa inversión que se ha hecho en compra de instrumentos, que ha sido como una cuestión de granito, o sea, granito sobre granito de arena para armar esta playa, ¿no?, de tener tantos instrumentos a disposición, y se ha trabajado muchísimo, bueno, en cooperación internacional, o sea, también en los convenios con las diferentes instituciones. Bueno, ha sido como que un sinfín de aportes, pero bueno, siempre puesta el énfasis en tener los instrumentos para que los niños los puedan tener en forma de comodato, los puedan llevar a sus casas, y esto generar también un cambio en el patrón familiar y en el patrón comunitario, porque no es lo mismo tener que ir a un lugar a estudiar, no sé, una hora violín, a tener el violín en tu casa, ¿no? Poder que ese violín también sea forma de comunicarse con sus padres, con sus amigos, que el violín esté de repente presente tocando el feliz cumpleaños, no sé, en el cumpleaños de un tío, ¿no? Entonces que la música no es solamente, como quien dice, partícipe el niño, sino también toda la comunidad.
0: Claudia, ¿y qué pasa con esos instrumentos que obviamente tienen un costo, digamos, elevado y que por lo tanto significa que tienen que saber valorar el instrumento como instrumento en sí para hacer música, pero también si está en una casa puede sufrir, digamos, una caída, puede sufrir un golpe, puede, en fin, de repente en algunas casas no ser tan valorado como pueden ser en otras?
1: Sí, la experiencia que hemos tenido es que se recibe con mucha responsabilidad también el tener instrumento en la casa. Entonces ya es algo que preocupa no solamente al niño, sino que toda la familia. Y por suerte que siempre uno pensaba, ¿no? Como decir, bueno, les perdemos el control, como me dice, esos instrumentos. No, esos instrumentos están y vuelven también, ¿no? Si hay un niño que deja estudiar música por H, por B o por Z, ese instrumento vuelve al núcleo y es utilizado por otro niño. Entonces, en ese sentido, tenemos un buen seguimiento de los instrumentos que están a disposición, y también es parte del aprendizaje el convivir y el poder cuidarlos, ¿no? El aprender a cuidarlos, aprender todo es el cuidado que hay que tener para que ese instrumento realmente suene, ¿no? Las cuerdas, bueno, las vecinas, o sea, son mil temas en los cuales uno tiene que poner el foco. Es parte de ese también aprender y ir creciendo. Por otra parte, también nosotros hemos desarrollado talleres de lutería, y ha sido otra línea de trabajo que hemos tenido, de generar primero la capacitación para luthieros.
0: Qué interesante, bueno, eso es hace poco.
1: Ya hace tiempo que venimos, pero viste que todo es como que se va construyendo de a poco y va creciendo. Nosotros hace unos cuantos años que estamos trabajando dentro del programa Iberorquestas Juveniles, y entonces se propuso esta idea de generar talleres, no solamente en Uruguay, se generaron talleres en todos los sistemas de orquesta que hay de los países que participan de este programa de cooperación internacional. Pero bueno, básicamente aquí en Uruguay tenemos un taller en Montevideo y otro en Paysandú, donde se capacita, son talleres escuela también, para capacitar a los interesados en desarrollar este oficio, ¿no? Esta profesión. Y por otra parte, tener también luthiers y talleres que puedan dar el seguimiento y el acondicionamiento de los instrumentos que, como tú bien decías, pueden pasar en manos de niños que pasen cosas. Entonces,
0: no, en manos de niños y a veces también de familias que no tengan, digamos, que no puedan, que no valoren en última instancia, porque a veces uno entrega una cosa y bueno, o piensan que puede ser una vocación pasajera o ni siquiera una vocación, que puede ser, digamos, a veces hasta como un capricho. Es decir, viste que la educación artística, afortunadamente, se ha ido generando una conciencia muy grande de que es importante y que tiene la misma importancia que cualquier otra, pero no en todas las familias se ve. Yo, por ejemplo, lo veo en el ballet. Hay muchos que padres dicen, no, dice el ballet, dice, si no llega a ser bailarina, bueno, igual va a tener una educación, va a generar una disciplina, va a aprender a tener vínculos, como tú decías, porque la música, como la danza, no se hace sola. Y ustedes hasta ahora no han tenido así grandes inconvenientes.
1: No, por suerte no. Yo creo que también en los contextos también que nosotros nos movemos, es un voto de confianza. Yo creo que se ha tomado como un voto de confianza, ¿no? El poder entregar ese instrumento, ¿no? Es decir, bueno, es como la caña, ¿se entiende? Nosotros le damos la caña y enseñamos a pescar. Sí. O sea, hay todo un camino que recorrer y una trayectoria que también desarrollar, ¿no? Que es con el instrumento. Entonces, el instrumento es de alguna forma ese puntapié inicial, pero todo el recorrido después está basado en generar la disciplina, ¿no? En el comprometerme con asistir a los ensayos, estudiar en casa. Entonces, bueno, como que ese es el primer pasito, como me dice. Pero después hay toda una construcción que también pone en el centro a la valorización de ese instrumento.
0: ¿Y cómo se, esos niños, cómo se seleccionan? Es decir, ¿son niños que ya tienen algún conocimiento? ¿Son niños que sienten una vocación especial por la música? ¿Lo llevan la madre, el padre o algún familiar porque creen que pueden tener aptitud? ¿Cómo es la selección de esos niños que van a ser estudiantes de justamente de la escuela?
1: Bueno, nosotros hemos hecho un gran énfasis porque, por lo menos en mi época, cuando yo era joven, cuando era niña, siempre estaba no subyacente a todo el concepto ese de que tenés condiciones o no tenés condiciones para la música, ¿no? Como que fuiste tocada por los óleos sagrados, sí, o no, ¿no? Hemos hecho un gran énfasis en decir, bueno, estudiar música puede todo el mundo. Obviamente hay aptitudes como podemos tener, para la matemática, o podemos tener para la literatura, o para algunos trabajos manuales. Bueno, cada uno tiene potencialidades diferentes, pero es importante que la música esté en esas primeros años de formación, porque hay una cantidad de cosas, se refuerzan el pensamiento matemático. O sea, la música cumple una función formativa muy importante. Entonces, más allá de que si uno tiene realmente la sensibilidad y las aptitudes para luego convertirse tal vez en profesional de la música, es un paso por el cual todos deberíamos transcurrir, ¿no? Todos deberíamos de poder hacer música, disfrutar, y por algo es uno de los derechos humanos, ¿no? El acceso a las artes. Y entonces, con ese concepto hemos impulsado este programa, y la idea es que los niños participen sin importar de qué contexto ni si tienen, porque en mi época, por lo menos, en general, los estudiantes de música también eran porque los padres habían estudiado.
0: Bueno, por eso,
1: ¿no?,
0: te decía que alguien lo llevara. Pero, de cualquier manera, ¿cómo seleccionan ustedes? Porque obviamente tiene que haber un número, porque no es indefinido.
1: No es indefinido, pero en general no tenemos que hacer selección. Están abiertas las inscripciones, o sea, se hacen también listas de espera, ¿no? Y se les va dando acceso en función de que los instrumentos están. También hay la práctica coral, es un estadio donde también se puede ingresar en una primera instancia, y que puedes abarcar también a muchos chicos, y después se va dando tal vez el decantamiento de que pueden estudiar un instrumento. O sea, hay diferentes formas de cómo abordar la música en forma grupal que te permite también aceptarlos, ¿no?, a todos los interesados, y después, bueno, se van haciendo diferentes procesos.
0: ¿Esto ocurre solo en Montevideo o ocurre en otros departamentos del país?
1: No, estamos en este momento en 16 departamentos.
0: Muy bueno eso.
1: O sea, no llegamos al 100%, pero estamos ahí.
0: Muy cerca, está muy cerca.
1: A un pasito, como bien dice, sí.
0: Muy cerca. Y después la orquesta, sí, se aglutina todo en Montevideo en el auditorio.
1: No, o sea, en cada uno de estos núcleos hay orquestas. Hay orquestas, sí, hay orquestas juveniles, hay orquestas de niños. Sí. Aquí lo que sucede en el Sodre es la Orquesta Juvenil Nacional del Sodre, que es una selección. Por eso todos los años hacemos una prueba de admisión para los que quieran formar parte. Y bueno, este ya es un estadio en el cual, al presentarse, uno también ya tiene cierta inclinación para tomar a la música como una profesión, ¿no? Estudiarlo ya con otra carga horaria, ¿no? Con otra dedicación, pensando en que, bueno, pues forma gran parte de la vida de ese joven.
0: Perfecto, Claudia. Bueno, ahora contame un poquito cómo fue la experiencia, justamente. Hablando de todo eso, se reúnen en Manantiales, ni más ni menos que en el Museo de Pablo Achugarri, un lugar maravilloso, desde todo punto de vista, lleno de arte por todos lados y rodeados de una belleza natural. para esa experiencia que se ha dado a llamar Tempo, con clases didácticas. ¿Cómo ocurrieron esas clases? Y si algunos, justamente, de estos alumnos que están en los 16 departamentos participaron de la experiencia Tempo.
1: Bien. Bueno, Tempo es un proyecto nuevo, es la primera edición de esta residencia artística internacional que hicimos como tú lo decías, en el Museo de Arte Contemporáneo Achugarri, un lugar maravilloso, inspirador, y por eso, de alguna forma, surgió esta idea, ¿no? Decir, bueno, tenemos que hacer una residencia internacional musical de la mano, ¿no? En diálogo con toda la obra de Achugarri, que es algo, la verdad, que maravilloso, la infraestructura y las obras de arte, ¿no? Entonces, bueno, el diálogo entre las diferentes artes, todo esto inspiró a que se hiciera esta primera residencia. Esperamos que sea una primer instancia, que se pueda repetir todos los años, pero bueno, que es una residencia artística. Se conformó una orquesta en donde teníamos profesionales, referentes también de diferentes partes de Latinoamérica, muy importantes, como ser Manuel Baldini, por ejemplo, el concertino de la OSESPI, de la Orquesta Sinfónica de São Paulo. Teníamos representantes de la Orquesta Estable del Colón, de la Orquesta de Santa Fe, o sea, realmente una calidad artística muy importante, que dio el puntapié para generar una orquesta y programas musicales de muy alto nivel. Y también se conjugó la participación de jóvenes a través del programa Iberoorquestas Juveniles, que era este programa que comentaba hace un ratito, y ahí sí participaron jóvenes seleccionados de alto nivel de Uruguay, de Argentina y de Brasil. Así que fue una convivencia, una residencia donde el montaje de estos repertorios fue como que el leitmotiv, la convivencia más entre artistas, ¿no?, durante toda una semana, y también el traspaso, ¿no?, de información y de conocimiento desde los super artistas residentes hasta estos jóvenes talentosos y que sin duda serán el futuro de la música en Latinoamérica.
0: Bueno, es muy auspicioso y eso implica que va a haber una segunda edición y muchas más, ¿no? En principio sí. Esto habrá sido experimental y frente a estos resultados no cabe más que esperar que en septiembre del año que viene vuelva a repetirse la experiencia llamada Tempo.
1: Sí, cruzamos los dedos realmente para que así sea, cada vez creciendo, tomando cuerpo, y también que se de alguna forma se erija como un faro para la región, porque bueno, justamente ese tiempo, ¿no?, ese tiempo compartido que nos moviliza como artistas y moviliza también una cantidad de estructuras, y que viene a dar respuesta también a una gran demanda que hay en Punta del Este de actividades culturales, ¿eh? Porque yo la verdad que cada vez que voy siempre la gente me está como que diciendo, ah, pero queremos tener. Entonces, bueno, también eso viene de la mano de esta gran iniciativa que hay.
0: Sí, además esta iniciativa también me parece relevante subrayarlo, es gratuita, es libre, y además, por otro lado, tenés la música, tenés la plástica y tenés fundamentalmente, porque además tú has recibido premios que tienen que ver justamente con la paz, la no violencia, la inclusión, eso, ¿no? Los vínculos que se generan a través del arte y no del arte individual, sino de un arte que se hace en colectivo. Y como tú bien decías, me gustó mucho esa imagen, ¿no? La imagen de la armonía, ¿no? De un grupo de gente en armonía haciendo música, y que creo que es una de las cosas que, de los lenguajes que, como la danza, no necesita mucha explicación, no hay fronteras.
1: Sí, creo que es inherente al propio ser humano, ¿no?
0: Exactamente. Claudia, te quiero agradecer, quiero recordarles a los oyentes que tú fuiste la directora del Consejo Inaugural, del concierto inaugural de la temporada 2026, que estás permanentemente en la participación de todas las actividades que tienen que ver justamente con la Escuela Nacional de Música, con la Orquesta Juvenil. Y que bueno, ahora además ya nos has explicado que no queda solamente en el departamento de Montevideo, sino que prácticamente ya abarca todo el país, por lo tanto es una red de orquestas.
1: Exactamente, exactamente. Bueno, muchas gracias por compartir y por apoyar, porque bueno, se hacen cosas muy lindas, pero tienen que ser conocidas también, ¿no? Y bueno, en Tempo, justamente, algo que nos maravilló fue la respuesta del público y cómo los conciertos se agotaron totalmente y cómo la gente realmente ratifica la validez, ¿no? De estas expresiones.
0: Bueno, eso es lo más importante, ¿no? Es decir, porque además hay una formación de público también, más allá de la profesionalización de los jóvenes músicos, también el público se va formando, porque bueno, yo que soy asistente a los conciertos, veo que a veces no se sabe cuándo aplaudir en la música, y me parece que eso es algo que tenemos que aprender todos como asistentes a los conciertos, de que los silencios también forman parte de las partituras, que nos cuesta mucho, y que bueno, también hay una educación que no solo para los que están sobre el escenario, sino también para los que somos privilegiados con la música que hacen. Claudia, te agradezco muchísimo y Agenda Cultural está abierto para cualquiera de las iniciativas que ustedes quieran promocionar, porque también creo que conocer lo que se hace hace que se valore.
1: Ay, te agradezco muchísimo y lo felicito por esta iniciativa de la Agenda Cultural, que estos espacios tanto hacen falta.
0: Muchísimas gracias.
1: Los felicito, sé que está hecho desde un lugar de mucho compromiso y de mucha dedicación, así que bueno, enhorabuena.
0: Muchas gracias, Claudia, enhorabuena, nos seguimos viendo en lugares de música, en lugares de arte y en lugares de cultura.
1: Bueno, un beso.

0: con toda esta información y recordándoles también a los oyentes del departamento de Canelones que la Orquesta Departamental de Canelones va a estar actuando en el Centro Cultural Politeama, también con entrada gratuita, como habíamos dicho, para el Teatro Escayola. Y por eso nos sentimos, además, es de lo más grato, porque hay muchísima actividad y no está centralizada en el departamento de Montevideo, sino que el Centro Cultural Politeama, el Teatro Mació, el Teatro Escayola y otros tantos, día a día van sumando programaciones interesantes que hacen realmente que ahora el viaje se dé al revés, que desde Montevideo vayamos, en este caso, en la noche de hoy, a la hora 20, a escuchar en Canelones la orquesta departamental de ese departamento. Y con estas sugerencias, con esta nota que hemos compartido a propósito de la maestra Reiro y de las orquestas juveniles y de lo que tiene que ver con la vocación de la música en los niños, nos despedimos hasta mañana, cuando cerraremos la semana de la Agenda Cultural en Radio Clásica.
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En el conjunto Esperión vigésimo, con dirección de Jordi Zaval, primero de Triana, quien vos dio tal señorío, de Hurtado de Jerez, No tenga nadie esperanza, y de autor anónimo, quien tiene vida en esperanza. A continuación, de El compositor de la semana, Robert Schumann, Escenas del bosque, opus 82, interpreta al piano Claudio Arrau, detalle, primero entrada, segundo el cazador en la emboscada, tercero flores solitarias, cuarto lugar embrujado, quinto paisaje amigable, sexto en el refugio, séptimo el pájaro profeta, octavo canción de casa y noveno despedida.

Hemos escuchado Escenas del Bosque, opus 82, de Robert Schumann, por el pianista Claudio Arrau. De Bun Chin Lam, China, 1954, se escucha seguidamente Atlas. Interpreta el conjunto Atlas con la dirección de Ed Spanjard.

Del compositor chino Bun Chan Lam se ha escuchado Atlas por el conjunto Atlas, dirigido por Ed Spanjard. De Franz Schubert, sonata en la menor para arpeggione y piano, transcripción para flauta Barile Pérez. En flauta, Claudio Barile, al piano Fernando Pérez.

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0: nocturnos. Radio Clásica y Babel FM inician esta noche la transmisión de la temporada artística del emblemático Teatro Colón de Buenos Aires. Gracias a un acuerdo inédito para ampliar y acercar propuestas sinfónicas y musicales de excelencia. En la noche de hoy será la transmisión de la ópera Los Cuentos de Hoffmann, de Jacques Offenbach, con dirección musical de Carlo Montanaro. Es para mí una privilegiada alegría anunciarles esta inauguración de cooperación cultural entre Argentina y Uruguay, entre Gerardo Grieco en la dirección del Teatro Colón de Buenos Aires y Erika Hoffmann, presidenta del Servicio de Comunicación Audiovisual Nacional, SECAN. Esta cooperación se va a realizar a través de Radio Clásica y Babel FM, las radios públicas uruguayas que podrán transmitir conciertos y otros espectáculos realizados y a realizarse en el Teatro Colón, ampliando así las posibilidades de acceso a grandes propuestas musicales y artísticas para todas las personas de nuestro país. Este acuerdo constituye una nueva oportunidad para fortalecer la cooperación cultural entre Uruguay y Argentina, entre Argentina y Uruguay, favorecer también la circulación de contenidos artísticos de calidad y, por supuesto, acercar el patrimonio musical de la región a públicos cada vez más amplios. Esta noche, reiteramos, jueves 15 de octubre, en pocos minutos, a las 20 horas, en el marco de este acuerdo, Babel FM y Radio Clásica transmitirán Los Cuentos de Offenbach, la ópera compuesta por Jacques Offenbach con dirección de Carlo Montanaro y dirección de escena, escenografía y vestuario del memorable Eugenio Zanetti, en una producción del Teatro Colón estrenada en 2019. Cultura de excelencia al alcance de más personas. Pasamos ahora a escuchar, dentro de nuestra transmisión, la apertura de la transmisión con el argumento y el acto 1 para ir entrando en ambiente de lo que vamos enseguida a ver y escuchar a través de los escenarios y las radios públicas uruguayas.
1: La acción se desarrolla a principios del siglo XIX en Nuremberg, Berlín, Múnich y Venecia. En la taberna del maestro Luther, la cual se halla junto a un teatro, donde tiene lugar una representación de la ópera Don Giovanni de Mozart. Cabe acotar que el nombre de Luther es autobiográfico, ya que era uno de los dueños de la bodega Luther und Wegner de Berlín, donde el auténtico Hoffmann consumiera costosos vinos. Las voces invisibles de los espíritus del vino y de la cerveza proclaman ser los amigos del ser humano. Desde un barril surge la musa, anunciando que ha venido para proteger a Hoffmann, su poeta, quien esquiva su genio artístico persiguiendo amores elusivos y mujeres no apropiadas. El rol dual de la musa, quien luego se presenta como Niklaus, el compañero y ayudante de Hoffmann, deriva de la colección de poesías tituladas Les Nuits, que el escritor Alfred de Musset escribiera entre los años 1835 y 1837. La rival de la musa en los amores de Hoffmann es una cantante lírica llamada Stella, quien en esos instantes se halla interpretando el rol de Donna Anna en el teatro junto a la taberna. Pero la relación entre Hoffmann y Stella, aunque ya antigua, es inestable y no sincera. Determinada a vencer a su oponente, la musa invoca la ayuda de los espíritus del alcohol, asumiendo la forma de Niklaus y desapareciendo posteriormente. Un impactante pasaje en las cuerdas graves en forma de cadencia descendente presenta al primer agente del mal o némesis de Hoffmann. Se trata del consejero Lindorf, quien codicia también los favores de Stella. Su sirviente Andrés le proporciona luego de un soborno monetario una carta escrita por Stella a Hoffmann y la llave de su habitación. En la misiva, Stella revela que aún ama al poeta, citándolo en su gabinete luego de la performance, pero Lindorf se dispone a arruinar el encuentro. Lindorf decide entonces espiar los movimientos de Hoffman. Mientras tanto, Luda y sus ayudantes preparan un gran banquete para los estudiantes, quienes frecuentan la taberna para beber y escuchar las narraciones fantásticas del poeta titular. Un grupo de estudiantes irrumpe alegremente en la escena, celebrando la voz de Stella y preocupados porque Hoffman no ha llegado aún. Al aparecer este junto con Niklaus, los estudiantes le piden que cante una de sus historias. Hoffman elige La leyenda de Klein Sack, la cual se halla tomada del cuento La historia heroica del célebre ministro Klein Sack, apodado Sinobre, escrito por el histórico Hoffman. El raconto es brevemente interrumpido por una visión de la mujer ideal para luego ser retomado y finalizado. Nathanael, uno de sus estudiantes, alega que el poeta está enamorado. Pero al notar la presencia de Lindorf, Hoffman exclama que prefiere que el diablo mismo se lo lleve antes de enamorarse. Hoffman alega que cada vez que Lindorf está presente, algo trágico ocurre en su vida, afirmando el concepto de sus doppelganger o socias malignos, que asumen distintas identidades. Hoffman y Lindorf intercambian insultos, con el poeta haciendo referencia a su cuento La vasija de oro, en la que el personaje de Anselmus es embotellado con el fin de ser controlado y reducido. Asimismo, Nathanael es el protagonista del macabro cuento The Sandman de 1817. Pero mientras que los estudiantes dan a conocer las identidades de sus amadas, Hoffman revela que Stella encarna las almas de sus tres amantes, la artista, la joven sencilla y la cortesana. Ignorando la exhortación de Luda de retornar al teatro para el segundo acto de Don Giovanni, los estudiantes escuchan plácidamente las narraciones o cuentos fantásticos de Hoffman, comenzando por Olimpia, su primer amor. Acto primero, Olimpia. El primer cuento se halla basado en las narraciones The Sandman, de 1817, y en El autómata, publicado en 1814, y su acción se desarrolla en la mansión del profesor Spallanzani, un maníaco científico que crea una mujer autómata de nombre Olimpia. El excéntrico inventor planea presentar a su creación a un grupo de invitados esa misma noche. Los ojos de la muñeca autómata han sido proporcionados por Coppelius, otro siniestro personaje que se manifiesta como una de las némesis del protagonista. Spallanzani espera que la presentación de Olimpia en la sociedad le ayudará a recuperar los 500 ducados que perdiera ante la bancarrota de su amanuense, el judío Elías. Dado que aún debe dinero a Coppelius, teme que éste se presente y arruine su cometido. Candorosamente se presenta Hoffman con Niklaus, declarando que se ha enamorado de Olimpia, ignorando su identidad. Debido a ello, ha estudiado con Spallanzani proyectando convertirse en un científico. El inventor y su sirviente Coscienny preparan la fiesta nocturna mientras que Niklaus reprende a Hoffman por su infatuación con Olimpia. Aparece Coppelius con el fin de reclamar su dinero, intentando primero vender a Hoffman toda clase de invenciones ópticas. Finalmente logra venderle por 3 ducados un par de gafas que harán que Olimpia parezca real. Coppelius y Spallanzani se enfrentan, y el científico culmina por engañarlo, ofreciéndole un cheque sin fondos por los 500 ducados, que Coppelius parte a cobrar, no sin antes sugerir al inventor que case a Olimpia con Hoffman. Al sonido de un delicioso minué llegan los invitados. Olimpia es presentada como la hija de Spallanzani, entonando la dificultosa pieza de coloratura Les oiseaux dans la charmille, acompañada por flauta y arpa. Todos permanecen embelesados ante la muñeca, retirándose posteriormente a cenar, mientras que Hoffman y Olimpia quedan solos. El inocente poeta declara su amor, y al activar accidentalmente un mecanismo de la autómata, ésta responde sí, llevándolo a creer que corresponde a su amor. El obsesionado Hoffman acepta entonces la invitación de Spallanzani de bailar un vals con su hija. Pero el mecanismo se descompone, lo cual arroja a Hoffman sobre un sillón y causa que Olimpia sea retirada de la sala por Coscienny. En esos momentos, retorna Coppelius dispuesto a ejecutar su venganza, ya que el cheque no ha podido ser cobrado debido a la bancarrota del judío Elías. Coppelius destruye por completo a Olimpia, presentando a Spallanzani los pedazos de la muñeca y riendo a carcajadas. Desesperado, Hoffman se convierte en el hazmerreír de los invitados al comprender que su novia no era más que una muñeca electromecánica.
0: Esta iniciativa de cooperación se inscribe en el compromiso de los medios públicos con la democratización del acceso a la cultura y con el desarrollo de una programación que incorpore expresiones artísticas diversas, contribuya a la formación de audiencias y acerque producciones de relevancia internacional a la ciudadanía. Como les decía y reitero, esta cooperación cultural entre Argentina y Uruguay, entre Uruguay y Argentina, es gracias a Gerardo Grieco en la dirección del Teatro Colón de Buenos Aires y Erika Hoffman, presidenta del Servicio de Comunicación Audiovisual Nacional, SECAN. Radio Clásica y Babel FM cumplen un papel fundamental como plataformas de difusión cultural. Ambas ofrecen contenidos que enriquecen la experiencia de escucha y fortalecen el vínculo de las audiencias con la música y las artes. Con esta alianza, el Teatro Colón y los medios públicos de Uruguay profundizan los vínculos entre dos instituciones comprometidas con la cultura y reafirman el valor de la comunicación pública como herramienta para ampliar el acceso al arte, promover el intercambio entre países y acercar propuestas de excelencia a nuevas audiencias. Radio Clásica, conocida por CX6, actualmente por 650M, es una emisora pública de Uruguay que integra los medios públicos, pero mantiene una histórica tradición en la difusión de ópera, de música de ballet y conciertos de música académica. Esta relevante colaboración que se inicia hoy esta noche permite acercar las temporadas estelares del máximo coliseo argentino al público uruguayo a través del dial. En diciembre de 1929, antes de la creación oficial del Sodre y de consolidarse como la emisora estatal CX6, la primera radio oficial uruguaya, conocida en aquel entonces como CWO Radio Oficial, retransmitió de forma provisional alguna de las funciones provenientes del Teatro Colón de Buenos Aires, las cuales eran difundidas por LS1 Radio de la ciudad en la vecina orilla. Esta práctica inicial respondió a la necesidad de poblar de contenido musical la flamante estación mientras se organizaban los cuerpos estables del Sodre. La primera emisora pública se creó formalmente el 18 de diciembre de 1929 mediante la ley 8557, la cual fundó el Servicio Oficial de Difusión Radioeléctrica, conocido como Sodre. La emisora oficial, identificada como CX6, como decía hace unos minutos, originalmente bajo el indicativo transitorio de CWOA Radio Oficial y actualmente muy conocida y reconocida como Radio Clásica, inicia sus transmisiones regulares y a la vez ininterrumpidas el 1 de abril de 1930. Quiere decir que estamos recogiendo una tradición iniciada mucho antes de la creación de las radios públicas y que hoy se convierte en una realidad de mejor calidad y de mejor tecnología, al alcance de cualquier habitante del Uruguay de poder disfrutar de las excelentes transmisiones de conciertos y óperas del Teatro Colón de Buenos Aires.

partir directamente desde el Teatro Colón de Buenos Aires para comenzar a disfrutar de la ópera Los Cuentos de Hoffmann. Y también damos inicio con esto a una noche realmente privilegiada para la ciudadanía uruguaya.

0: Les pedimos mantener los teléfonos y dispositivos electrónicos en silencio o apagados y evitar fotografías y videos. El Teatro Colón agradece a la Fundación Corporación América y a Banco Sudán por su valioso aporte a esta temporada. Gracias por estar aquí. Que disfruten la función. Welcome to the Teatro Colón. To fully experience this performance, we kindly ask you to keep phones and electronic devices on silent or switched off, and to refrain from taking photos or videos. The Teatro Colón thanks the Fundación Corporación América and Banco Ciudad for their generous support to this season. Thank you for being here. Enjoy the performance. Antes de comenzar, les recordamos que está estrictamente prohibido tomar fotografías o realizar grabaciones de video durante la función. Agradecemos su colaboración y el respeto por los artistas y por todo el público presente. Que disfruten la función. Before we begin, we would like to remind you that taking photographs or recording videos during your performance is strictly prohibited. Thank you for your cooperation and for showing consideration to the artists and everyone in the audience. Enjoy the performance.
1: El Teatro Colón dedica esta temporada de los cuentos de Hoffmann a la memoria de Eugenio Zanetti, agradeciendo su ejemplar entrega y compromiso. Su legado

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